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0: Gracias, ahí quedó para ustedes. Una bonita canción. Hermosísimo Lucero.
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0: que hasta el espacio. Muy buenas noches. Nos da mucho gusto estar con ustedes en una emisión más de La Hora Nacional, donde cada domingo tenemos historias que reflejan la parte cultural, social y humana de nuestro país.
1: Empezamos con música de Lore Aquino. Ella es cantautora chiapaneca con más de 20 años de trayectoria.
0: Hay momentos que pueden reunir a millones de personas que viven una misma emoción, como con el grito de gol, porque el fútbol también es un lenguaje compartido.
1: Vamos a hablar de la gran fiesta que vive nuestro país dentro y fuera de la cancha en nuestra sección Estampas del Mundial.
0: También recorreremos la Ciudad de México para traerles opciones culturales y turísticas en nuestra chilanguía.
1: Vamos a platicar también sobre cuáles son los efectos positivos del Mundial Social en nuestro país y cómo se convierte en una puerta de desarrollo social para nuestras comunidades.
0: Visitaremos una exposición que muestra que el juego forma parte de nuestra historia desde hace miles de años. Se llama De Cuerpos y Canchas, Jugar a la Pelota en México.
1: También recordaremos el natalicio de Frida Kahlo, una de las figuras más influyentes del siglo XX. Su obra estuvo marcada por el dolor físico, la identidad y la autorrepresentación, pero trascendió fronteras y hoy forma parte del imaginario cultural global.
0: Y hablando de cultura e identidad, hoy les traemos la hora Naime, con niñas y niños mandando saludos en sus lenguas originarias.
1: Además, presentamos los flashazos del bienestar, con información clave sobre oportunidades y becas dirigidas a jóvenes del país. Con esto y más, empezamos la Hora Nacional.
0: La propuesta artística de Lore Aquino es una fusión entre jazz, folclore mexicano y canción latinoamericana y ha construido una identidad sonora muy reconocible.
1: A lo largo de su carrera ha llevado su música a escenarios nacionales e internacionales y es una de las voces contemporáneas más representativas de la canción de autor en México, nuestro país. Vamos a verla y a escucharla.
2: Hola, soy Lore Aquino, estoy acompañada de Sao Kay Lee y estamos en la Hora Nacional y voy a presentarles esta canción que se llama...

0: Oigan, pues qué alegría nos ha dado la selección mexicana en esta fiesta de fútbol, la verdad.
1: Sí, Milos. Más allá de los marcadores, México ha mostrado personalidad, contundencia cuando tuvo que ser contundente y siempre se ha entregado con el corazón.
0: Sí, y la verdad es que este sueño mundialista merece que le demos unos aplausos a nuestra selección.
1: ¡Bravo! ¡México! ¡México! ¡México! ¡México!
0: Es que, pues sí, gran desempeño, gran esfuerzo, gran entrega. La verdad, muchas felicidades a todos y gracias por esto. Las crónicas del fútbol muestran cómo la gente ha hecho suyo este fenómeno en distintas regiones del país.
1: Y también desde el extranjero nos llegan historias de mexicanas y mexicanos que siguen los partidos a distancia, manteniendo viva la conexión con su país a través de pantallas, reuniones familiares y comunidades migrantes que se organizan en cada juego.
0: Son estampas que se van a quedar con nosotros por mucho tiempo. Entonces, vamos a ver y escuchar la siguiente cápsula de Orlando Abad.
2: Si algo nos ha dejado el Mundial Social, es una certeza. La gran protagonista ha sido la afición. México está brillando ante los ojos del mundo no solo por lo que ha ocurrido dentro de las canchas, sino por el ambiente que se ha vivido en cada ciudad sede. La alegría, la hospitalidad y el espíritu de convivencia se han convertido en nuestra mejor carta de presentación. Desde el inicio de esta gran fiesta del fútbol, ha llamado la atención la seguridad, el orden y la civilidad con la que se ha desarrollado cada jornada. Ese comportamiento ha sido uno de los sellos más claros de la celebración. Un ejemplo significativo ha sido la participación de la ciudadanía en dinámicas y experiencias que han acercado aún más este evento a la gente, como el caso de las jóvenes que recibieron la oportunidad de asistir a los partidos en primera fila tras ganar un concurso impulsado por la presidenta de México, Claudia Sheinbaum.
3: Quiero agradecerle a la presidenta Claudia Sheinbaum, a la Secretaría de Turismo por haberme dado la oportunidad de poder asistir a este partido. Que asistir a un partido del Mundial es algo completamente diferente. Esto superó mis expectativas, me lo estoy pasando increíble. Vivir esto es algo que nunca voy a olvidar.
4: Estamos aquí en el estadio, la emoción se siente a todo dar, los gritos del abucheo, la vibración del estadio, la felicidad. Está tope.
5: Pues ya acabamos de ver el partido de Corea contra Sudáfrica. Es otro nivel, la afición, cómo abuchean, cómo cantan el cielito lindo, cómo hacen la ola. Es toda una experiencia nueva y que la voy a guardar mucho en mi corazón. Estoy muy agradecida con la presidenta. Muchas gracias a la Secretaría de Turismo. Y recuerden, México está de moda.
2: Se han visto miles de mexicanas y mexicanos recibiendo con entusiasmo a visitantes de todos los continentes, compartiendo festejos, intercambiando playeras, cantando juntos y demostrando que aquí siempre hay espacio para quien llega a disfrutar de esta gran celebración del fútbol. Las calles han sido el principal escenario de convivencia. Ahí se han reunido familias, turistas y aficionados. Los Fan Fest también han registrado momentos memorables. Pero la mayor parte de la fiesta se ha vivido en plazas, avenidas y espacios públicos. Este mundial nos está dando estampas con imágenes que ya forman parte del recuerdo colectivo. Se han viralizado videos de aficionados extranjeros interpretando Cielito Lindo con entusiasmo, seguidores africanos cantando canciones mexicanas y grupos de aficionados nórdicos realizando su tradicional remo vikingo en ciudades como Monterrey y Nueva York, acompañados por miles de personas. También se han observado escenas de intercambio cultural constante. Banderas que cruzan fronteras, sombreros compartidos, playeras intercambiadas y familias de distintas nacionalidades celebrando juntas en un mismo espacio. Más allá de lo deportivo, esta gran fiesta del fútbol ha dejado una colección de estampas que reflejan un mismo mensaje. Un país organizado que ha sabido abrir sus calles y su alegría al mundo entero, consolidando una celebración que trasciende lo que ocurre en la cancha.
0: La Ciudad de México sigue con la celebración del Mundial Social y tiene una gran oferta turística. Hay rutas culturales que combinan gastronomía, arte urbano y espacios históricos.
1: Vamos a ver y a escuchar una cápsula que prepararon Orlando Abad y Germán Gastelum.
6: Más de la Chilanguía, donde la Ciudad de México continúa mostrando por qué es una de las capitales culturales más vibrantes del mundo. Música, tradición y comunidad se entrelazan en una agenda pensada para locales y también para visitantes en esta época.
7: Mira, en Coyoacán se desarrolla una importante programación cultural con muestras artesanales y gastronómicas provenientes de distintas regiones del país, como Guajuapan en Oaxaca, ¿ubicas? Que acerca al público a la riqueza culinaria y artesanal mexicana. Bueno, estas actividades convierten al barrio en un punto de encuentro entre tradición y turismo cultural.
6: La música también es protagonista. El concierto Música de la Guelaguetza, también de Oaxaca, destaca las presentaciones de la banda filarmónica José López a la vez de Oaxaca en el Jardín Hidalgo de Coyoacán. Estos eventos forman parte de una oferta cultural abierta que se extiende a plazas y espacios públicos.
7: Oaxaca es fiesta en todas partes. Tú vas a Oaxaca y por todos lados hay música.
6: Las bodas.
7: No, bueno, imagínate las bodas y los bautizos. Para los visitantes internacionales, la experiencia chilanga no termina en los recintos culturales. También está en sus mercados, en su gastronomía callejera, en sus recorridos nocturnos, en su vida cotidiana. ¿Quieres comerte unas tostadas deliciosísimas?
6: A ver, ¿dónde?
7: Bueno, en el mercado de Coyoacán.
6: Hay de mariscos, ¿verdad? Sí, de
7: mira,
6: todo.
7: Hasta de lo que no te imaginas hay.
6: La Ciudad de México presenta así como una metrópoli abierta al mundo. Es como la debemos ubicar todos, diversa, claro, intensa y profundamente cultural. Un lugar donde cada visitante no solo observa la ciudad, sino que, en serio, la vive.
7: ¡Eso!
6: La esencia de la Chilanguía.
7: Oye, qué rico. Hay que ir, hay que ir.
6: Vamos, ustedes inviten. También díganos a dónde.
0: Una vez más está con nosotros nuestro colaborador Eric Ortiz, que hoy nos va a platicar un poquito sobre los efectos positivos que tiene en nuestro país que haya un gran evento deportivo ocurriendo. Eric, ¿cómo estás? Bienvenido de vuelta a la Hora Nacional.
8: Encantado una vez más de estar aquí con todas y todos ustedes. Y sí, por supuesto, lo has mencionado muy bien, los ojos del planeta entero están sobre nuestra nación, pero yo creo que más allá de los goles y de las estrellas internacionales, hoy nos damos cuenta que en México, una vez que se apaguen los reflectores de los estadios, que este magno evento finalice. Que muchas veces el fútbol es visto como un negocio de televisión o para las televisoras. Sin embargo, hoy podemos también entender desde la gestión pública que para que tú puedas acceder a un tipo de estos eventos, la organización te exige que mejores tu infraestructura, el transporte público y pues todo lo que tiene que ver en torno a estos eventos. Y finalmente, cuando tú mejoras y haces este tipo de adecuaciones, incluso en la seguridad, pues se quedan perpetuas y se quedan para el uso y disfrute de todas y todos los ciudadanos, como en relaciones internacionales lo suelen llamar como la muestra del músculo. Sin embargo, más allá de la muestra del músculo, yo creo que eventos deportivos de esta magnitud también nos ayudan a detonar, ¿no? Es un detonante social. ¿Y dónde permea todo este positivismo? Pues bueno, estamos viendo que alrededor de México, en diversas regiones y en todo el país, se han rehabilitado espacios públicos, jardines, pero sobre todo cientos de canchas de fútbol y otros deportivos. Y esto también nos ayuda a nosotros porque cuando tú empiezas a tener un espacio público mejorable, estás invitando a la inclusión, pero también estás invitando a que las niñas, los niños, los jóvenes se acerquen a practicar el deporte. Y aquí algo en lo que yo sí quisiera hacer mucho hincapié es que el deporte es la herramienta más flexible y efectiva para la prevención social y para el desarrollo social. Y algo que también desarrollamos mucho aquí, pues obviamente un niño, un joven, una niña que se acercan a un deporte, a una disciplina, pues se están alejando de la violencia y en consecuencia ya no son víctimas. Porque estos jóvenes ya tienen sueños, ya tienen metas, ya se están creando una visión a través de una disciplina que nos va a ayudar el día de mañana a permear, ¿no? A que nuestra sociedad, el tejido social se pueda componer. Estamos sembrando la semilla para que la activación física y el deporte se pueda volver una política pública de salud permanente.
0: Eric, ¿cuáles son tus redes sociales para que la gente te pueda seguir?
8: Me pueden seguir en Facebook como Eric Ortiz, en Instagram como EricORTZ23. En todos lados me van a encontrar como Eric Ortiz.
1: Pues muchísimas gracias por estar una vez más con nosotros aquí en La Hora Nacional.
8: Al contrario, muchísimas gracias a todas y todos ustedes.
0: Gracias. Y a ustedes que están en casa escuchándonos o viéndonos, gracias también. Quédense con nosotros. Los Los juegos de pelota forman parte de la historia y la identidad de México desde tiempos ancestrales. Representan formas de convivencia, expresión cultural y construcción comunitaria que han acompañado a distintos pueblos durante generaciones.
1: El Museo Nacional de Culturas Populares presenta la exposición Cuerpos y Canchas, jugar a la pelota en México. Y es una muestra que reúne imágenes, testimonios y distintas manifestaciones de estos juegos que siguen vivos en numerosas comunidades de nuestro país. Hoy nos acompaña Emilio Montemayor, él es director del museo, para platicar sobre esta exposición. Emilio, bienvenido a la Hora Nacional, qué gusto tenerte por acá.
9: Muchísimas gracias por la invitación, un placer estar aquí.
0: Platícanos un poquito de la exposición Cuerpos y Canchas. ¿De dónde surge la idea de armar una exposición?
9: No es ninguna originalidad el plantear una exposición alrededor del evento que le tocó a México ser parte de las sedes, y precisamente lo que intentamos aquí es qué podíamos aportar ante toda esa oferta, desde el carácter de cultura popular que el museo importa o tiene como propósito mostrar y difundir, y buscando, digamos, como maneras originales

0: estaciones de más antiguo arraigo en la sociedad mexicana. Y entonces lo que ocurrió, digamos, en esta exposición es que no proponemos hacer un viaje por toda la geografía del país y las distintas variantes del juego de pelota que se practican, que son muchísimas.
1: Muchísimas, sí.
0: Casi cada estado o región tiene como su propia variante y su propio uniforme y su propio tipo de pelota.
1: Su propia afición, eso es bien importante.
0: Exactamente, ¿no? Lo que intentamos más bien fue hacer un viaje a través del cuerpo, y por eso la exposición se llama De Cuerpos y Canchas, jugar a la pelota en México. Entonces, ¿cómo utilizamos distintas partes del cuerpo para jugar distintas movilidades del juego de pelota?
1: Y el Museo de Culturas Populares, desde que yo tengo memoria, ha hecho unas exposiciones increíbles. Yo me acuerdo de la del circo, de los cuentos.
2: Las luchas.
1: La de las luchas.
2: Muy épica.
1: Seguramente esta exposición debe tener como esa magia que siempre ha tenido el Museo Nacional de Culturas Populares.
0: Intentamos precisamente como recuperar esa parte atractiva del museo, que yo creo que en gran medida se nutre también como de la propia voz y visión de la gente. Fue una exposición que salió como muy rápida. El museo, tengo el honor y la oportunidad de estarlo dirigiendo desde hace apenas 4 meses. Entonces la sacamos como muy al vapor con el equipo del museo, que es fantástico, la verdad.
1: La palabra clave es equipo.
0: Exactamente, es un gran equipo.
2: Emilio, dinos, ¿hasta cuándo podemos ver la exposición?
0: La exposición va a estar abierta hasta todo el mes de septiembre.
2: Ok.
0: Montamos a principios de octubre.
2: Ah, buenísimo. Hay tiempo.
0: Tiene bastante tiempo. Vale la pena señalar que en todo este tiempo vamos a tener distintas actividades, incluso conversatorios como a distancia, ¿no? Con gente que practica juegos de pelota en otros estados. Vamos a tener también demostraciones de juegos de pelota en los propios patios del museo,
1: sí,
0: ¿no? Que estén atentos a nuestras redes, ahí van a poder ver. Vamos a tener una exhibición de ulama, que es el que se juega con la cadera. Vamos a tener una exhibición de pelota mixteca, que es el que se juega con los guantes, y también de pelota tarasca, que es la que se incendia. Entonces,
1: wow,
0: yo creo que va a ser un gran espectáculo.
1: Y hablando de redes,
2: sí, justo,
0: búscanos como Museo Nacional de Culturas Populares. Estamos en Facebook, en X, en Instagram, en YouTube y la página web del museo, que es www.mncp.gob.mx.
1: MNCP, Museo Nacional de Culturas Populares. Perfecto, Emilio, pues muchísimas gracias.
0: Al contrario, un
1: qué
0: placer.
1: Gusto, y hay que ir a ver esa exposición ya.
2: Totalmente.
0: Vayan, se van a encontrar muchas sorpresas.
2: Gracias a todas las personas que nos acompañan. Ya tienen un plan más para hacer si están en la Ciudad de México en estas fechas. Y pues el plan sigue siendo quedarse en la Hora Nacional. El 6 de julio se conmemora el natalicio de Frida Kahlo. Su obra, que es reconocida mundialmente, explora temas como la identidad, el dolor y la condición humana desde lo que solo se puede definir como una perspectiva súper personal.
1: Frida Kahlo es un referente del arte latinoamericano y un símbolo cultural de México a nivel global. Vamos a ver y a escuchar una cápsula sobre ella.
3: Frida Kahlo nació el 6 de julio de 1907. Aunque ella solía afirmar que había nacido en 1910, para reivindicarse como hija de la Revolución Mexicana. A los 14 años ingresó a la Escuela Nacional Preparatoria. De los 2.000 estudiantes matriculados, Frida fue una de las 35 mujeres admitidas. Ahí fue parte de los Cachuchas, un grupo de jóvenes que usaban gorras en rebelión contra el código de vestimenta de la época. Cuando Frida tenía 18 años, sufrió un accidente de tránsito que la marcaría de por vida. Fue el inicio de mucho sufrimiento, pero también el nacimiento de su singular expresión artística en torno al dolor. En la década de 1920, Frida comenzó a simpatizar con el Partido Comunista Mexicano. Conoció al revolucionario cubano Julio Antonio Mella y a la fotógrafa italiana Tina Modotti, más tarde su íntima amiga. En esa época también conoció a Diego Rivera, con quien mantuvo una intensa relación amorosa, artística y política hasta el fin de sus días. La figura de Frida apareció en varios murales de Rivera en espacios públicos, como la Secretaría de Educación Pública. Luego de vivir un tiempo en Estados Unidos debido a la persecución que padecieron los comunistas en México, Frida volvió al país junto a Rivera. En 1936, la artista reanudó su actividad política. Fundó un comité de solidaridad con los republicanos durante la Guerra Civil Española y, junto a otros intelectuales, intercedió ante el presidente Lázaro Cárdenas para lograr el asilo político de León Trotsky y su esposa Natalia Sedova, a quienes Frida misma recibió en Tampico, para después hospedarlos en su Casa Azul. impulsores de una idea de mexicanidad opuesta a

0: colonialismo cultural, Frida y Diego promovieron el arte precolombino, sembraron plantas nativas en su casa y Frida vistió textiles indígenas, principalmente del Istmo de Tehuantepec. Frida Kahlo fue una mujer revolucionaria más allá del ámbito político. Rebelde, libre y valiente, desafió la moral de su época, fue abiertamente bisexual y su arte transgredió las representaciones de las mujeres en la pintura al retratar experiencias íntimas como el parto, la lactancia materna, el aborto y la muerte. La justicia social fue también una de las principales preocupaciones de Frida, como ella misma lo expresó en su diario.
1: Tengo mucha inquietud en el asunto de mi pintura, sobre todo por transformarla para que sea algo útil al movimiento revolucionario comunista, pues hasta ahora no he pintado sino la expresión honrada de mí misma, pero alejada absolutamente de lo que mi pintura pueda servir al partido.
0: En 1938, Frida Kahlo presentó su primera exposición individual en Nueva York, y un año más tarde fue invitada por André Breton para formar parte de Mexic, una exposición en el Museo del Louvre de París que exhibió obras de artistas mexicanos. Una de las pinturas exhibidas fue su autorretrato, El Marco. Frida Kahlo participó activamente y en la medida en que su salud se lo permitió, en movilizaciones obreras y en actos del Partido Comunista Mexicano. Denunció al fascismo y durante la llamada Guerra Fría se sumó a decenas de intelectuales mexicanos que se manifestaron en contra de la guerra y del imperialismo capitalista. Sus convicciones políticas la acompañaron hasta el final de su vida. 11 días antes de su fallecimiento, Frida participó en la protesta contra el golpe de Estado en Guatemala, apoyado por Estados Unidos, que derrocó al presidente Jacobo Arbenz. Kahlo fue fotografiada en silla de ruedas, llevada por Diego Rivera y portando una pancarta con la Paloma de la Paz. Frida Kahlo murió el 13 de julio de 1954. Su funeral se llevó a cabo en el Palacio de Bellas Artes. Su féretro fue cubierto con una bandera comunista, lo que generó una fuerte polémica por el creciente ambiente anticomunista que reinaba en los círculos del poder político y económico. Su despedida en Bellas Artes fue un eco de lo que buscó en su vida.
1: Siempre revolucionaria, nunca muerta, nunca inútil.
2: Laura Naime toma las frecuencias radiofónicas de todo el país y es por eso que los invitamos a que pongan mucha atención porque vienen dos grandes amigos a platicarnos de nuestras raíces. Aprendamos del futuro de México con Miranda y con Damián. ¿Cómo están? ¿Cómo estás, Miranda?
3: Hola, muy bien.
2: Mayepe, Miranda.
3: Mayepe.
2: Oye, hoy tienes algo que contarnos, ¿verdad?
3: Sí, les voy a contar de la lengua zapoteca o sí, más bien de la gente de la lengua zapoteca. Ellos son conocidos como la gente de las nubes. Ellos eran buenos artesanos y buenos agricultores. De hecho, crearon un calendario usando glifos. Ellos construyeron la ciudad de Monte Albán y ya casi hay 500,000 de habitantes. ¿Sabían que hay 60 variantes lingüísticas del zapoteco?
2: ¡Wow! Cultura de Oaxaca, gente de las nubes, muchos, muchos hablantes. Y afortunadamente hoy vamos a aprender algo nuevo. ¿Estás listo, Damián, para aprender una nueva palabra?
4: Sí.
2: Nosotros también. ¿Mandas?
3: Vamos a la cápsula de la hora Naime.
5: Y ya llegó nuestra hora Naime, también conocida como la hora del corazón, un espacio dedicado a escuchar, aprender y valorar las lenguas originarias de nuestro país.
6: En esta sección, niñas y niños de distintas comunidades indígenas comparten con nosotros la forma en la que dan un saludo en su lengua nativa. Hoy conoceremos la lengua Ditza Shitza.
7: Hola, mi nombre es Jennifer Melisa. Soy de la comunidad de Tanense de Zaragoza. Bienvenidos a la hora Naime, tiempo del corazón. Hoy vamos a aprender a saludar en Ditza Shitza. Repitan conmigo. Pariush. Pariush. Otra vez. Pariush. Recuerden enseñar a sus hijos e hijas en Ditza Shitza. Shklendi.
8: Flashazos del bienestar.
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6: Las historias que cruzan el deporte, la cultura y la vida cotidiana nos recuerdan que lo que compartimos va mucho más allá de un resultado.
5: Y como dijo Octavio Paz, la identidad es la memoria que tenemos de nosotros mismos. Y en esa memoria también caben los juegos, las voces y las celebraciones colectivas.
6: Muchas gracias por acompañarnos en esta primera parte de La Hora Nacional. Antes de irnos, queremos mandarle saludos a las personas que nos escriben. Esta semana van para Eduardo Mena en la Ciudad de México, Alex Martínez, Mariana López, Carlos Hernández en Monterrey, Sofía Ramírez en Querétaro y Ana Torres en Morelia.
5: También para Leticia del Carmen Caballero de Tizapán, San Ángel, Julio César Pérez Pérez de Tabasco, Edgar Bennett y Valentín Clemente Chino.
6: Y más saludos para Ricardo Salgado en San Luis Potosí, Paola Jiménez en Aguascalientes, Luis Fernando Ortiz, Carla Núñez y Víctor Ríos en Ecatepec.
5: Y recuerden que pueden escribirnos en YouTube, en Facebook, Instagram, TikTok, X y Spotify, y también nos pueden contactar en el siguiente número. Apúntenle: 5534-834239, o mandarnos un correo a lahoranacional@segov.gob.mx. Que tengan una gran noche y una excelente semana.
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0: Ya estamos de regreso en La Hora Nacional. En esta segunda parte hablaremos de temas que impactan directamente en nuestra vida diaria, como la simplificación de trámites administrativos. Esta estrategia busca reducir la burocracia, agilizar procesos y hacer más accesibles los servicios públicos mediante esquemas más claros, digitales y eficientes.
1: Sí, hablaremos sobre la transformación digital de los servicios públicos conocida como la ventanilla 24/7. Este es un modelo que permite a las y los ciudadanos hacer gestiones en cualquier momento del día. Esto elimina barreras de horario y acerca el gobierno a una atención más inmediata y continua.
0: También tendremos nuestros flashazos del bienestar, donde les platicamos sobre programas, apoyos y oportunidades dirigidas a la población, como la beca Rita Cetinas.
1: Y conoceremos la obra de teatro El Charco Inútil, una propuesta escénica contemporánea con un planteamiento artístico, proceso creativo y elenco muy interesantes.
0: Tendremos además una entrevista con la cantautora chiapaneca Lore Aquino, reconocida por su estilo que fusiona jazz y folclor mexicano y por tocar en escenarios nacionales e internacionales.
1: Todo esto y más en la próxima media hora. Hoy vamos a hablar de un tema muy importante, la digitalización del gobierno. En México avanza una estrategia que busca modernizar la gestión pública mediante herramientas tecnológicas y propone que varios trámites puedan hacerse de manera más sencilla, segura y disponible durante todo el día.
0: Pero la tecnología por sí sola no basta. También es necesario revisar procesos, eliminar requisitos innecesarios y construir servicios pensados desde las necesidades de la ciudadanía.
1: Y ya hay resultados concretos. Se han simplificado 3.497 trámites de un universo de 5.594, lo que representa un avance del 60%.
0: Y además, ya no es algo solamente a futuro. El portal único de trámites y servicios ya ha sido usado por más de 56 millones de personas.
1: Y la ventanilla 24/7 es de lo más relevante. Se trata de un asistente virtual con inteligencia artificial disponible todo el día, todos los días. Para que te des una idea, de enero a junio se registraron casi 2 millones de interacciones en total.
0: Se están priorizando sectores como energía, automotriz, farmacéutico, semiconductores y aeroespacial, entre otros. Todo esto se concentra en la ventanilla digital de inversiones con acompañamiento para cada proyecto.
1: Los trámites ya no van a ser un obstáculo, sino un proceso más simple, rápido y accesible. Vamos a ver y escuchar una cápsula sobre esto.
2: Con la nueva ventanilla 24/7 puedes obtener tu CURP de manera fácil e inmediata. Ingresa a www.gob.mx y consulta la ventanilla 24/7. Pídele tu CURP e ingresa los datos. 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
0: Cada 7 de julio se conmemora el Día Mundial del Chocolate, uno de los productos más queridos a nivel global. En ese marco, nuestro compañero Orlando Abad hizo un recorrido por el Museo del Chocolate para conocer sus orígenes prehispánicos, sus usos culinarios y la relevancia cultural de este ingrediente gastronómico a lo largo del tiempo.
5: México lindo y querido, nos encontramos en uno de los lugares favoritos de muchos de ustedes, aunque aún no lo sepan. Estamos en el Museo del Chocolate, un lugar histórico y con relevancia mundial. Ahorita vamos a platicar mucho a fondo del chocolate, pero primero hay que presentar a nuestra invitada, la arquitecta Ana García Lascurain, que además ya nos dijo que nos hablemos de tú,
6: Orlando.
5: En confianza porque nos metimos hasta la cocina.
6: Así es, pues muy bienvenido, Orlando.
5: Gracias.
6: Un gusto tenerles aquí el día de hoy compartiendo con nosotros las actividades diarias del Mucho, que pues hay mucho que ver, mucho que conocer, una gran diversidad de visitantes y pues un lugar que les invitamos.
5: Siendo nuestra hora nacional tan mexicana, teníamos que abordar el tema del chocolate desde las raíces, desde las entrañas, porque es una tradición milenaria en nuestro país. Si bien se ve como un producto sumamente vendido en el mundo, aquí en México es otra cosa, es muy de raíz, es muy nuestro. Cuéntanos cómo
6: desde
5: lo vive
6: luego.
5: El museo.
6: Pues mira, la historia del chocolate es la historia de México. Tenemos, como bien dices, milenios de estar honrando el cacao en México, de usarlo no solamente como un alimento, una golosina, como lo vemos quizás en muchas ocasiones, sino como toda una construcción cultural con muchas raíces, con una gran profundidad y con una gran estima que perduran hasta hoy en día en toda la República Mexicana.
5: Es increíble cómo en donde nos ponemos en México siempre hay una referencia del chocolate. Aquí en el museo hemos dado diversas vueltas y encontramos reliquias artísticas y también de la técnica del chocolate que culmina y se corona aquí viendo a los chefs trabajar. Platícanos, por favor, un poquito de cómo es que el museo va retratando y reivindicando el proceso artesanal y tradicional del chocolate.
6: Muchas gracias. Pues es muy importante destacar, primero que nada, la labor de los productores de cacao. Esta maravilla que es el alimento de los dioses que tenemos aquí, con el cual se está trabajando y que todos gozamos tanto, es el resultado de un cuidado enorme de los paisajes mexicanos y de cada una de las mazorcas de cacao que con la mano y el cuidado de familias llegan hasta nuestras bocas y que además son sistemas agroforestales diversos. Esto quiere decir que el cacao no crece solito en el campo, sino que forma parte de un bosque natural, ¿no? De una selva natural en Tabasco y en Chiapas, en donde lo acompañan árboles maderables, frutales, una increíble variedad de todo tipo de especies, desde las más milimétricas, como pueden ser hongos o insectos o artrópodos, hasta estos grandes árboles como la ceiba sagrada de los mayas.
5: Oye, platicábamos hace ratito de cómo es que el chocolate llega a nuestra boca, pero va pasando desde aquí hasta lo que decíamos del mucílago, luego tostarlo, molerlo. Dentro de toda esta magia, ¿qué es lo que tú ves que los turistas, la gente que viene a visitar el museo, descubre? Porque no es nomás echárselo a la boca y ya.
6: No, desde luego. Y es muy importante, desde la primera experiencia del museo, es que le conviden a uno una de estas almendritas de cacao que vienen de las manos, nuevamente lo reitero porque merece la pena, claro, de productores, de familias productoras de cacao que nos lo entregan con un gran cuidado y un gran respeto. Y esa prueba de la almendra de cacao, pues ya te empieza a preparar para entender que esta profundidad de sabor, por qué nos gusta tanto, por qué es tan celebrado el chocolate en el mundo y por qué es una cultura tan importante en México. El visitante luego recorre las salas y ahí va a ver obras de arte contemporáneas, pero también piezas de arte antiguas y una serie de enfoques que van variando en la narrativa del museo que te van haciendo comprender esta gran cultura.
5: ¿Por qué crees que es importante reconocer ese lugar histórico y sagrado que tiene el chocolate?
6: Qué buena pregunta. Pues creo que la humanidad, siempre interesada en el origen de los alimentos, ahora en especial está buscándolo más, ¿no? Nosotros como consumidores queremos saber de dónde viene esta tablilla de chocolate que me estoy tomando, qué hay detrás de allí, quiénes lo produjeron, de qué región viene, cómo es esa región. Y en particular en el chocolate, en la última década, yo te diría, ha evolucionado mucho esa búsqueda por el origen.
5: Podría decir que este es el museo más delicioso de México, porque ya por ahí nos contaron que hasta luego se lo quieren comer. Una de las cámaras.
6: Las tablillas, sí, lo sé. Pues esa ha sido una acción muy bonita. Nuestro cuarto de chocolate está hecho con chocolate de cacao mexicano, wow. O sea, no hay trampa. Y la idea es que lo aprecie uno no solamente por la boca, sino por un momento físico en el que estás oliendo y dándote cuenta pues de la magnitud de esto, el color, la sensación de estar rodeado de chocolate, ¿no?
5: Céntrico, bonito, agradable, un lugar muy cultural. Muchas gracias, Ana, por recibirnos
6: aquí
5: con
6: los chefs. Gracias a ti, Orlando.
5: Gracias a los chefs. Y
6: gracias a todo el equipo de La Hora Nacional y pues siempre todos bienvenidos en la Ciudad de México.
5: Disculparán ustedes el peinado, pero bueno, pues era cuestión del taller. Nosotros seguimos aquí en el programa más antiguo de la radio en el mundo, Nuestra Hora Nacional.
7: Lore Aquino es una cantautora chiapaneca con una trayectoria de más de 20 años y ha sido reconocida por su estilo que fusiona jazz, folclor mexicano y canción latinoamericana.
8: Su propuesta integra lo musical con lo visual, particularmente a través de la pintura como parte de sus conciertos. Nacimaí es su más reciente proyecto escénico. Lore, bienvenida y bienvenidos a OK en la guitarra.
9: Hola, ¿cómo están?
7: Estamos muy contentos de que estén aquí. Y con muchas ganas de escuchar de Nacimaí, ¿de dónde surge este proyecto? ¿Cómo lo definirías? Esta parte del componente visual, qué interesante también.
8: Porque eres pintora.
9: Claro que sí. Bueno, empezando porque somos de Chiapas los dos, somos chiapanecos, traemos como que el color, la cultura y la música de Chiapas a nuestros proyectos. Nosotros nos conocimos aquí y aquí empezamos a gestar este proyecto que al final se llamó Nacimaí, que es una palabra maya de la lengua de los chuapas. Es una palabra extinta de antes del siglo XVIII que significa fuerza. Entonces, cuando yo encuentro esta palabra, me identifiqué de primera porque estaba buscando más bien una palabra que tuviera que ver con corazón, con fortaleza, y encontré entre ellas Nambué, que también es una palabra extinta, y el traer Nacimaí a que exista otra vez esta palabra me encanta, porque aparte tiene mucho que ver con las canciones, que son canciones que se construyeron y que pasaron pandemias y que pasaron terremotos y que a través de todos estos años finalmente concluimos en componer canciones. Una, para el ser uno mismo, para el amor, el desamor, para las cosas cotidianas que nos pasan, pero sobre todo el mensaje que a mí me gusta mucho llevar en mis canciones es quererse y apapacharse a uno mismo.
7: Sauke, ¿tú cuándo te incorporaste y cómo te incorporas a Nacimaí?
10: Claro, Lore y yo, como bien decía ella, tenemos aproximadamente 13, 14 años de conocernos. En el Inter nos enamoramos y nos casamos. Claro que sí, era un 4 de julio, 8 de la noche. Llovió, por cierto, ese día. Sí. Muy romántico, no voy a tener en detalles, pero es mucho, muy romántico. Y bueno, empezamos trabajando juntos, descubrimos que teníamos un montón de gustos compartidos, nos encanta el folclore mexicano, como bien dice Lore, y también heredamos, yo por parte de mamá y Lore también por parte de papás, el gusto por la canción latinoamericana, por ejemplo, pero también compartimos un montón de gusto por el jazz y lo que le llaman la música del mundo, ¿no?
8: Sí, claro, porque justamente mucho de su propuesta va por ahí, ¿no? Por mezclar música regional mexicana con el bossa nova, con el jazz, con la pintura. Eso es una parte, y hablando de colaboraciones, porque estamos hablando de lo que hacen ustedes dos juntos, también estuvieron ahí los legendarios Macorinos y Niño Van, ¿no? ¿Cómo se dio esto y qué tal estuvo?
9: Pues fíjate que una de las cosas que me gustaría contarles es que los Macorinos pues son este dueto de guitarras que acompañaron a Chavela Vargas por muchos años y que también estuvieron en el disco de Natalia Lafourcade, de Lila Downs, de Genia León, y bueno, el maestro Miguelito ya...
8: Se nos adelantó
9: otro plano, sí. Pero mucho antes de que se nos fuera nuestro querido Miguelito, ocupó el lugar Sauke, le heredó el lugar como uno de sus mejores alumnos, y ahora los Macorinos son Sauke Lee y el maestro Juan Carlos Allende, que están con las mujeres de Chavela y todo este rollo. Entonces se puede decir que mi proyecto tengo un Macorino, ¿verdad?
8: Wow, ¿qué tal,
9: Y, y pues obviamente no podía faltar una participación de los maestros, y eso para mí ha sido bien bonito porque ha llenado de riqueza cultural y musical a mi proyecto.
7: Lore, Sauke, pues muchas gracias por haber platicado con nosotros.
10: No, todo lo contrario.
7: Sobre todo, muchas gracias por venir a regalarnos un poquito de su música aquí en la Hora Nacional.
8: Sí. Oye, bueno, perdón, antes de que se vayan, ¿cuáles son sus redes sociales justamente para poder ver todo esto?
9: Bueno, me pueden encontrar como Lore Aquino Música.
8: Perfecto. Muchísimas gracias por estar aquí con nosotros en la Hora Nacional. Muy bien. Bueno, pues no se vayan, se va a poner buenísimo.

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1: El Charco Inútil es una obra que toca temas como la pérdida, la soledad, la salud mental, el amor y los mecanismos que las personas construyen para sobrevivir al dolor.
2: Sí, la historia presenta personajes con heridas emocionales muy profundas que encuentran una inesperada conexión humana. Para conocer más sobre esta puesta en escena, hoy nos acompañan Juan Ríos y Miguel Cupe. Bienvenidos a la Hora Nacional.
3: Hola, muchas gracias.
2: Qué gusto tenerlos aquí.
1: Oigan, cuéntenos del Charco Inútil, ¿de qué va? Dramaturgia, misterio, soledad, enfermedad mental, hay muchas cosas de qué platicar.
3: Bueno, podemos empezar por los temas.
4: Los temas, bueno, hay varios temas que creo son importantes tocar en el teatro y que creo que al público también le van a llamar la atención, pero Cooper, tú sabes más de eso.
3: No, por supuesto.
1: Se ve que son temas delicados, ¿eh? Por cómo veo esta bolita yendo de un lado a otro.
3: Es que lo son, y es un poco una provocación, una dinámica que tenemos también en el escenario los dos personajes. Pero es una manera que dos personajes con eventos muy fuertes en su vida, no positivos, una madre que perdió a su hijo pequeño y un maestro que tuvo un evento muy traumático con un alumno, están lidiando con la realidad, ¿no? Uh-huh. Con ese evento y cómo enfrentan la realidad a partir de ello, de la pérdida, del dolor, como bien lo mencionaban ustedes. Entonces son dos maneras de enfrentar la realidad y se encuentran en la vida y empiezan a tratar de acceder a la manera en la que el otro enfrenta la realidad. Y eso genera una confrontación muy fuerte a la propia realidad, pero también una posibilidad de volver a enfrentarla de otra manera de estos dos personajes.
2: ¿Están en escena solo ustedes dos con este conflicto?
4: No. Somos okay. Tres actores en escena. Bueno, Miguel Cooper, yo, y está Paulina Treviño, quien hace el personaje de Irene. Cabe mencionar que el texto es de un autor español que ya ha sido representado antes en México con una obra que hizo Héctor Bonilla hace mucho tiempo, Almacenados, y es también guionista de cine. Tiene por ahí una ficción que se llama El Hoyo, que es un... La debes haber visto, sí. Estuvo muy de moda ahí en pandemia, sí. Que justo también muy muy estresante lo que sucedía.
1: Muy loca, a mí se me hizo muy loca.
4: Lo interesante de este autor es cómo abarca estos temas, cómo se aproxima a ellos a partir de un tono muy poético de pronto, a partir de un tono que también sí da paso a la comedia y lo hace de una manera muy amable para el espectador, porque cuando pensamos en la pérdida, en salud mental, en depresión...
2: No, suena azotadísimo.
4: Lo interesante me parece es que David de Solá logra traducir eso al lenguaje teatral de una manera con mucha dinámica, muy ágil, y creemos que le va a gustar al espectador. Ya hubo un montaje, por cierto, hace relativamente poco tiempo de...
1: Es donde estaba Alberto Estrella y David Evia y Mariana Garza, ¿no?
4: Así es. Ajá. ¿La viste?
1: No pude verla. No, pero es que me quedé con muchas ganas y qué bueno que le vuelvan a montar ustedes, súper bien.
4: Mira, Cha, más vale que vayas porque solo son 6 semanas de jueves a domingo.
1: No, pues ya.
4: A partir del 23 de julio en el Teatro Helénico. De verdad, creo que el trabajo que ya hicieron, porque ya era una puesta en escena que ya estaba, el trabajo que hizo Ruby Tagle en la parte de dirección con la producción de Jean-Bernard Denil, creo que tiene todos los elementos para que el público sea, espero, conquistado por nuestro trabajo.
1: Entonces repítanos por favor las fechas, el lugar y los horarios.
3: A partir del 23 de julio hasta el 30 de agosto en el Teatro Helénico, jueves, viernes, sábado y domingo. Jueves y viernes a las 8, sábados a las 7, domingos a las 6, Teatro Helénico, a partir del 23 de julio.
1: Muy bien, ¿redes sociales de la obra tiene?
3: Oh. Seguramente ¿ustedes? En el Charco Inútil me van a encontrar.
4: Les doy las
1: ¿sí?
4: mías.
1: Y ahí nos vamos a enterar de todo el chisme.
4: Seguro mejor. Voy a estar promoviendo.
3: Y yo también.
4: Es @ Juan Ríos Cantú en Instagram y en X.
2: Miguel Cooper, sus redes.
3: Y yo tengo Miguel_Cooper_actor. En Instagram, porque es la única que manejo.
1: Perfecto. Muy bien, perfecto. Pues muchísimas gracias, Juan. Muchísimas gracias, Miguel.
4: Gracias, Chay. Gracias, Leos. Gracias.
1: No, hombre, y nos vemos en el teatro.
4: Conste, ¿no? Ya
2: ¿sí?
4: Dijeron.
2: Ya
3: gracias.
1: Seguro que sí.
4: Nos esperamos.
1: No se vayan. Nos vemos en el teatro y nos vemos y nos escuchamos aquí en la Hora Nacional.
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1: Fiesta de Compromiso es una obra de teatro sobre una reunión familiar que, en teoría, celebra un compromiso amoroso, pero que poco a poco revela tensiones, secretos y conflictos no resueltos entre los personajes.
2: Sí, la obra expone las complejidades de las relaciones humanas y también las expectativas sociales que hay sobre el amor y la pareja, y también un poco sobre la familia. Y todo esto lo hace con humor, con drama, con situaciones incómodas. Para platicar un poquito más, está con nosotros el actor Francisco Mena. Francisco, bienvenido a la Hora Nacional.
5: Hola, muchísimas gracias, Leos. Hola, Chaz.
1: Sabemos que las reuniones familiares siempre pueden pasar este tipo de situaciones, ¿no? Pero la obra como que lo lleva a otro lugar, ¿no?
5: Sí, decía Rosario Castellanos en Los Frutos Caídos que los días son como los hacemos. Y significar una fiesta, al final, creo que lo que hace es que carga de tensión a la persona, y entonces estar en su cotidiano con la gente con la que convive cotidianamente, pero en una celebración extra cotidiana. Eso genera otro tipo de dinámicas y son como los momentos que hacen un antes y un después, tanto en las relaciones personales, interpersonales y sobre todo en las familiares.
2: ¿Cómo buscan ustedes como elenco crear esa tensión?
5: El trabajo que hemos realizado en esta ocasión es bajo la dirección muy clara y sucinta de Clemente Vega.
1: Perdón, él también hace la dramaturgia de la obra, ¿no?
5: Es correcto, sí. Ajá. Lo que sucede es que se trata de una propuesta diferente, en el sentido de que el énfasis no está puesto en la palabra, si existe texto, por supuesto, pero es a partir del cuerpo donde se dan estas relaciones de tensión. Wow. Entonces, estamos más cercanos al teatro físico y a la danza, al teatro danza. Incluso hay un ensamble coreográfico que el maestro Beto Castro nos ha detallado muy, muy puntualmente. Entonces, es a partir de ahí que comenzamos a tejer un poco como estas historias hacia atrás de cómo es que se llegó a esta fecha de compromiso y sobre todo qué es lo que va ocurriendo y qué es lo que va detonando hacia adelante para el resultado de este festejo.
1: ¿Cuántos actores son en escena?
5: Somos seis personas.
1: Y coreografiar todo eso, como dices, no debe ser nada fácil, ¿no? Y también esta cuestión de las emociones, de lo que van sintiendo y cómo se va desarrollando toda la cosa.
5: La apuesta está en la sensorialidad, es invitar al espectador a que, si bien está escuchando diálogos, texto y palabra, que se estimule a partir de la relación de lo que están ocurriendo con estos personajes. Y es entonces que se busca esta conexión, ¿no? Esta identificación, sobre todo, tiene esta interacción desde la metáfora del cuerpo, ¿no? Donde el cuerpo habla lo que de pronto la palabra no alcanza a mencionar. Y es entonces que entramos como en esta diferente dinámica escénica, ¿no? No estamos en el terreno del realismo, pero sí parte de un ámbito que todos conocemos, ¿no? Entonces es como esta realidad que se va transformando capa sobre capa sobre capa. Sí. Hasta que...
2: Ahora, en esta realidad conviven, según entendemos, mucho el humor y el drama.
5: Sí.
2: Que me imagino que también para ustedes debe de ser interesante tener que ir tan rápido de un lado a otro, sobre todo en una cosa que, como describes, es tan física y que depende tanto de las acciones corporales.
5: Sí, es estar en completa alerta todo el tiempo. Entonces, la disposición de nosotros como intérpretes al estar en escena, evidentemente no se trata de replicar una coreografía mecanizada, ¿no? Sino estarla habitando cada vez. Entonces, es estar súper pendiente del detalle, la mirada, en qué momento, el estímulo, la respuesta, ese tránsito del humor a la tensión, a... También de pronto ayuda un poco como a hacer el ajuste de lo siguiente.
2: Francisco, ¿dónde podemos ver Fiesta de Compromiso y hasta cuándo están?
5: Estamos todos los domingos a las 8:30 en el Foro Shakespeare.
1: En la Condesa.
5: En la Condesa, Zamora 7, y concluimos 12 de julio.
1: Francisco Mena, pues muchísimas gracias por visitarnos aquí en la Hora Nacional.
5: Muchísimas gracias a ustedes por la invitación y bienvenidos a la mesa de nuestra Fiesta de Compromiso.
2: Muchísimas gracias. Y muchas gracias también a todas las personas que nos acompañan aquí cada semana. Quédense con nosotros.
6: Hola, soy Lore Aquino y vengo presentando mi proyecto Nacimaí. Esta canción se llama Ritmo, acompañada de Sao Kaylee, una canción del maestro Marco Morel y Eduardo Salas. Estamos en la Hora Nacional.

0: Muchísimas gracias por haber estado con nosotros aquí en La Hora Nacional y por dejarnos platicar con ustedes sobre nuestra riqueza cultural y social y la calidad humana que tenemos en México. Muy buenas noches.
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4: Adivina, adivinador, las encuentras en cada esquina. Te acompañan en las fiestas y es casi imposible resistirse a ellas. ¿Ya sabes qué son?
5: Exacto, las papitas y las frituras. ¿Pero sabes todo lo que contienen? No te dejes llevar solo por el antojo. Acompáñanos a descubrir el estudio de calidad.
4: También te compartimos otras opciones para que no gastes al disfrutar del mundial.
5: Quédate en la Revista del Consumidor Radio.
3: Revista del Consumidor.
5: Las papas y las frituras forman parte habitual de la dieta de muchas personas mexicanas. Pero, ¿sabías que las frituras que consumes son resultado de la transformación de un alimento originario de América? La papa y otros ingredientes como el maíz y el trigo son transformados en botanas mediante procesos como el corte, la fritura y el sazonado. De acuerdo con datos de Statista, en 2025, el consumo de botanas saladas en México alcanzó un promedio de 10.9 kilos por persona, lo que refleja su amplia disponibilidad y arraigo en los hábitos de consumo actuales.
4: Y ante la gran variedad de papas y frituras de maíz y trigo, el laboratorio se dio a la tarea de analizarlas para que sepas exactamente qué estás consumiendo. Se analizaron 67 productos en total, 33 papas, 4 productos a base de papa, 24 botanas de maíz y 6 botanas de trigo. Al examinarlos, se verificaron distintos aspectos. Se comprobó que la información en las etiquetas de los productos cumpliera con la norma oficial mexicana.
5: Además, para analizar el contenido dentro del empaque, se comprobó que todos los productos cumplieran con las cantidades declaradas de contenido neto, sodio y contenido energético.
4: También se analizó el aporte nutrimental, es decir, la cantidad de proteínas, grasas y carbohidratos, los principales componentes que aportan energía a nuestro cuerpo. Sin embargo, no hay que olvidar que es importantísimo mantener el equilibrio en su consumo.
5: ¿Cuáles fueron los resultados? Todos los productos cumplieron con el contenido neto declarado. Sin embargo, existen 7 productos que contienen más sodio del que declaran. 5 de la marca Great Value, los Sabritones Rodaca sabor sal y limón y los Totis Donitas chile y limón. Otro producto que no cumple con lo que declara es Bocados Bocachitos, ya que en su empaque indica que contiene queso, pero no es así.
4: Y hablando de veracidad, estos productos contienen más grasa de la que declaran. Las papas Great Value Jalapeño Crujientes, Sol Tubi Papa Adobadas, Totis Pops, Valley Foods Potato Chips Limón Crujiente, Totis Pops Corte Casero y las Valley Foods Potato Chips Rich Crujiente. También las frituras de trigo que excedieron la cantidad de grasas declaradas fueron Chicharrones de Fuego y Chicharrones sabor chile limón, ambos de la marca Great Value. Y en cuanto a las frituras de maíz que no cumplen, son bocados bocachitos, churritos natural sol, doritos nacho y los taquis chile limón.
5: Ahora pasamos a otro aspecto del estudio, la veracidad respecto a la cantidad de proteína declarada. Las siguientes papas fritas que contienen menos proteína de la que declaran, dos de la marca Great Value, en sus sabores queso jalapeño y adobadas. Sol Tubi Papa Rifaditas y Totis Paps Corte Casero. En el caso de las frituras de maíz, frito sabor chile y limón, quesabritas, rancheritos original y tostitos. Y por último las frituras de trigo, sabritones, rodajas, sabor sal y limón y totis, donitas limón y sal.
4: Lo mejor para consumir estos productos es seguir las siguientes recomendaciones. Aunque las botanas tienen una vida en anaquel bastante amplia, no te confíes. Verifica siempre que el empaque esté íntegro y que la fecha de caducidad esté vigente. Conserva el producto en su empaque original bien cerrado, a temperatura ambiente y lejos del calor o la luz solar directa.
5: La Organización Mundial de la Salud recomienda no exceder los 2.000 miligramos de sodio al día, lo que equivale a menos de 5 gramos de sal. Una sola bolsa de estas botanas puede cubrir más de la mitad de ese límite. ¿Te imaginas? Recuerda que el consumo frecuente de estos productos procesados contribuye al sobrepeso y la obesidad.
4: Ojo, si vives con hipertensión arterial, diabetes, sobrepeso u obesidad, lo mejor es evitar o limitar su consumo debido a su alto contenido de sodio y grasas saturadas. Disfrútalas de vez en cuando y compensa siempre con una dieta rica en vegetales y actividad física. Tu cuerpo agradece los buenos hábitos.
5: Mantener una alimentación moderada, adecuada y equilibrada es la clave para prevenir enfermedades como diabetes o las cardiopatías. Pequeños cambios en tu dieta diaria pueden marcar la diferencia.
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5: El consumo responsable está presente en todas partes, hasta en la Copa Mundial de Fútbol 2026. Que por cierto, será la más grande de la historia. 48 selecciones, 104 partidos y 16 ciudades con sede en Canadá, México y Estados Unidos.
4: Así que, si vas a disfrutar del torneo en casa, prepárate con tiempo y que no te metan gol al presupuesto. Tu sala puede ser la mejor sede mundialista.
5: Para acompañar el juego, puedes preparar los alimentos u organizar una cooperación entre quienes te acompañen. Toma en cuenta que si prefieres comprar comida a domicilio, los precios suelen elevarse debido a la alta demanda y los tiempos de entrega podrían ser más largos de lo habitual.
4: Para que vayas haciendo cuentas, te armamos estas opciones de botanas calculadas para 12 personas. Si no quieres complicarte, una opción rápida es comprar jamón, salchichas y queso fresco. Necesitaremos 4 paquetes de jamón Virginia de pavo de 250 gramos, 2 paquetes de salchicha Frankfurt de pavo de medio kilo y 3 paquetes de queso fresco de 360 gramos. El costo aproximado por todo el paquete es de 390 pesos. Ojo, este es un precio promedio.
5: Otra opción es ofrecer fruta fresca y saludable. El melón, la sandía, la piña son las frutas de temporada. También puedes utilizar jícama, pepino y zanahoria con chile y limón, ya que son opciones nutritivas que no requieren una preparación compleja. Tomando en cuenta la fruta, el chile en polvo, el limón y la salsa picante, gastarías aproximadamente 395 pesos.
4: ¿Y por qué no unos tacos placeros? Esta opción es muy práctica y deliciosa. Decide qué ingredientes comprar, colócalos en la tortilla y listo. Si incluyes chicharrón seco, queso doble crema, tortillas, queso de puerco, aguacate, cebolla cambray, pápalo, nopales preparados y los ingredientes para el pico de gallo, podrías estar gastando aproximadamente 625 pesos para 12 personas.
5: Y que no falte la bebida. Con unos 92 pesos aproximadamente, puedes preparar 5 litros de agua fresca. Tienes 3 opciones: usar un cuarto de kilo de Jamaica, 600 gramos de tamarindo o un kilo de limón. Eso sí, si le vas a poner azúcar, calcula unos 20 pesos más por kilo. Si decides incluir todas las opciones, el gasto total estimado será de poco más de 1,400 pesos. Recuerda que este monto es una referencia que varía según la marca y el lugar de compra. Y si piensas renovar tu pantalla por una mejor o de más pulgadas, consulta nuestro estudio de calidad de pantallas LED en la Revista del Consumidor de junio. Disfruta el Mundial con un consumo responsable y considerando las siguientes recomendaciones.
4: Toma en cuenta la duración de los partidos. En la inauguración y en las fases finales, los partidos pueden extenderse más de lo habitual. Considera una duración aproximada de 4 horas.
5: Considera los gustos de todas y todos. Incluye opciones variadas de alimentos y bebidas.
4: No olvides la garantía. Si compras una pantalla, compara precios, sella la garantía y guarda el comprobante de compra.
5: Recuerda que el artículo 12 de la Ley Federal de Protección al Consumidor especifica que el proveedor tiene la obligación de entregar factura o comprobante.
4: En este mundial, sé una persona consumidora informada y responsable.
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1: Que anduvo tocando guitarra con el maestro Rigo Tobar. Anduvo tocando guitarra con el maestro Chicoché, en paz descanse, y ahorita se anda echando una palomita con el Pulpo. Él es el señor Nacho Leiva, una de las mejores guitarras ahí desde Tijuana, Baja California. Eso es. ¡Gracias!

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1: Bueno.
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0: una salidita, o sea, vas y le coqueteas al primer tipo que te encuentras ahí.
1: No estaba coqueteando con nadie, estaba hablando porque tú no me estabas poniendo atención. Y no me dejes hablando sola.

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2: Amables oyentes, reciban todos un saludo fraternal de parte de su amigo consejero social y espiritual, el profesor Cristian. Para llevarles una vez más, como todos los días, un programa más, Secretos de la Felicidad. Esperando que este programa sea del agrado de todos y que algunas personas de ustedes, especialmente las personas con problemas, pues tengan la oportunidad de encontrar en este programa la solución más rápida, más corta, más viable al problema que esté atormentando el feliz momento de tu vida. No importa las tragedias vividas en el ayer, no importan los traumas de la niñez, abandono de tu niño interior, pérdida de la autoestima o situaciones pasadas que te condenan a vivir de ingratos recuerdos. Si no eres feliz en tu hogar, tu vida vive de fracaso en fracaso, te andan mal los negocios, ¿por qué sufre tantas contrariedades en tu vida? Todas estas son señas inequívocas de que tú tienes tu suerte cambiada. Salga de duda, salga de preocupación, sufre moralmente. Ha trabajado mucho sin conseguir nada. El dinero no te rinde, no te luce, no te alcanza. ¿O sientes alguna influencia extraña en tu cuerpo o en tu hogar? ¿Tienes algún familiar o pariente descarriado en los malos hábitos? ¿Es alcohólico, drogadicto o padece cualquier otro mal? 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
2: 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Una vez más, como todos los días, vamos a pasar a la sesión de grafología a través de la radio, exhortándoles a todas las personas que me han escrito su carta que mantengan una indudable espera. Todas las cartas serán leídas en orden de llegada. En este momento le pido de favor que pongan mucha atención, porque una carta de estas que les daremos lectura puede ser la tuya.
4: La primera carta que tenemos en mis manos dice así: fecha de nacimiento del 24 de febrero del año 1966. Dice: maestro, yo era un hombre ganador. Yo tenía buenos ranchos, buenos negocios, pero he fracasado en todo lo que se he propuesto en esta vida. Y para colmo, ya no sirvo, maestro, ni como hombre. Sufro de una gran impotencia sexual. y mi mujer me está pidiendo el divorcio. Maestro, dígame con su conocimiento a qué se debe mi fracaso, a qué se debe mi mala suerte y por qué estoy sufriendo tanto en esta vida. Le escribe mi querido hermano, el hombre a la deriva. Pues bien, mi querido amigo, después de yo haberle hecho un estudio a tu carta, a tu letra, a tu fecha de nacimiento, me estoy dando cuenta que la causa de todo tu fracaso y de esa impotencia sexual que tú tienes los últimos tiempos, me he dado cuenta de que precisamente no es que usted haya perdido su potencia sexual del todo, porque me estoy dando cuenta que usted solo con su mujer es que no sirve como hombre, y también me estoy dando cuenta de que usted tiene una mujer también, un amante, que lleva el nombre de Aracelis. Y con ella usted sí funciona bien como hombre. Lo que pasa es, hermano, claramente es que Araceli a usted le está haciendo un trabajo sucio, un trabajo de brujería, para llevar la discordia entre usted y su mujer para separarlo. Porque ella, amigo mío, quiere quedarse con usted. Permítame decirle que esta mujer, Araceli, se fue a un lugar donde practica la brujería, la hechicería, escúchame bien, y llevó precisamente una fotografía suya que le tomó con el celular y le imprimió la foto suya, le puso el nombre y el apellido, y también ella tomó de usted unos cabellos de su cuerpo. Tomó una hebra de cabello de su cabeza, tomó 4 pelos de las axilas y otros pelos de donde no voy a mencionar el nombre. Y entonces, con un muñeco de cera, te mandó a hacer un trabajo para dañarte tu potencia, y por eso es que usted tiene problema con cualquier mujer, menos con ella. Así es que haga lo posible por visitarme, porque voy a poner unos secretos de importancia y le voy a sacar para afuera del estómago un amarre que precisamente usted tiene ahí, que fue causado por su amante Araceli. Muchas gracias por su carta, querido amigo Alonso, porque así es que usted se llama. Que Dios guarde, proteja y dirija su destino, amigo mío. Y prosiguiendo con más de este interesante programa, tenemos lista y preparada otra cartita más. Una carta aquí, pues un poco delicadita, dice con fecha de nacimiento del 20 de diciembre de 1962. Esta carta dice lo siguiente, me está hablando que ese señor estuvo en los Estados Unidos de América. Se dice que se fue con la finalidad de mejorar su vida. Dice esta carta que acaba de regresar después de 3 años y que vino peor de cómo se fue. En esta carta dice que quiero que me diga, maestro, a qué se debe esta mala suerte que tengo en mi vida, porque no puedo progresar en nada. Así dice esta carta, se hace llamar el aventurero. Pues bien, mi querido hermano, usted me está hablando a este su servidor a través de una cartita. Yo le voy a decir a usted, le voy a responder, mi querido amigo Federico, porque así es que usted se llama. Debo decirle, hermano, que hay muchas causas, hay circunstancias, hay mucha razón por la cual a usted le fue mal en los Estados Unidos y usted me dice que vino peor de como usted estaba. Y yo le voy a decir que se trata nada más y nada menos de que usted tuvo, déjeme decirle, una novia llamada Jenny allá en los Estados Unidos. Y déjeme decirle también que un amigo suyo, en quien usted confiaba mucho, llamado Víctor, se enamoró de ella. Ella es una mujer muy bonita, muy elegante, y tu amigo no pudo resistirse a tanta belleza. Entonces, precisamente, tú fuiste traicionado porque él visitó a una señora que se dedica a la brujería. Y con tu nombre y tu apellido, con una fotografía tuya que él pudo conseguir, porque es una persona de confianza tuya, te mandó a hacer un trabajo que se llama desligamiento de pareja. Este trabajo...

0: entre las manos y por eso su dinero es que usted no le alcanza para nada. Desde que usted se fue de aquí, por eso fracasó en su trabajo en el norte, hoy está usted en su país, porque antes y su suerte cada día están más y más para atrás, querido amigo. Debo aconsejarle que su caso tiene solución, pero no con palabra. Amigo Federico, usted tiene que visitarme de manera personal para yo hablarle más ampliamente de unos secretos que tengo yo que entregarle en sus manos. Gracias por su carta, hermano. Gracias por participar con tu carta. Es cuanto le puede decir su amigo, su consejero social y espiritual. Hay muchas personas que buscan la felicidad como un tesoro, pero jamás la encuentran por no acudir con alguien verdaderamente capacitado que le ayude a encontrarla. Aquel al que Dios confía la búsqueda, Dios le abrirá el camino. Pero hay de aquel que se quede con los brazos cruzados. Dios es auxiliar de aquel hombre que trabaja. Hay quien tiene trabajo pero no le gusta trabajar. Hay quien busca trabajo y no encuentra nada que hacer. Muchas personas desesperadamente se dicen que les importa lo mismo vivir que morir. Y este su servidor dice que no debe ser así, porque Dios entregó a los hombres los conceptos, los preceptos de la vida. El mundo está lleno de amargo presagio, pero también tiene sus virtudes. Si usted no se defiende, no podrá defender a los demás. Si usted no se ayuda, no podrá ayudar a los demás. Dios ama al dador alegre. Sé dadivoso y recibirás dádiva. Dios no dice, ayúdate, que yo te ayudaré. Haz el bien y no mires a quién. El mundo está lleno de amargo presagio, pero también tiene sus virtudes, porque Dios entregó a los hombres los conceptos de la vida.
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0: 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Esto ha sido todo por el día de hoy. 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Que Dios los bendiga a todos.
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0: Son las 6:33 de este lunes, 6 de julio del 2026. Muy buenos días. Regresamos a la realidad, ¿no? Por supuesto, se acabó el Mundial para México, pero vienen otros partidos. Bueno, pues, bienvenidas, bienvenidos a esta primera emisión desde Ciudad del Carmen, Campeche. Les saludamos con gusto a nombre de todo el equipo con información importante que aconteció este fin de semana, porque no todo es mundial. Nos vamos directamente con los titulares. Se acabó el sueño. México es eliminado de la Copa del Mundo en un emocionante partido frente a Inglaterra. Tras la derrota, mensaje de la presidenta Sheinbaum, reconoció el esfuerzo de la selección mexicana y llamó a la afición a mantener el orgullo por el equipo nacional. Histórico para el deporte mexicano, Isaac del Toro conquistó una etapa del Tour de Francia y escribió una nueva página para el ciclismo nacional. Más de 1,200 desapariciones durante el Mundial. Colectivos denunciaron el incremento de personas no localizadas desde el inicio de la Copa del Mundo y exigieron fortalecer las acciones de búsqueda. Golpe a los casinos en línea. La Secretaría de Gobernación suspendió 10 páginas de apuestas presuntamente vinculadas con grupos Salinas. Detienen a exalcaldesa de Coahuila. Tania Flores, expresidenta municipal de Musquis, fue capturada en Nuevo León por una investigación relacionada con el presunto desvío de recursos públicos. Actividad sísmica en el país. El Servicio Sismológico Nacional reportó diversos movimientos telúricos registrados este domingo. Alerta por medicamentos para bajar de peso. Sí, especialistas advirtieron sobre el aumento en la promoción y venta de estos fármacos a través de redes sociales sin supervisión médica. Ayuda internacional. Buques de la Armada de México zarparon con más de 7,000 toneladas de ayuda humanitaria con destino a Venezuela. Por cierto, en ese país se anuncia un plan de recuperación. La vicepresidenta Delcy Rodríguez presentó una estrategia económica e insistió en que Estados Unidos retire las sanciones impuestas a su país. Condenan asesinato de periodista. Reporteros Sin Fronteras alertó sobre la crisis que enfrenta el periodismo en México tras el asesinato y exigió una investigación que lleve a todos los responsables ante la justicia. Libertad condicional para Hilda Lozoya. Una jueza federal concedió ese beneficio a la hermana del exdirector de Pemex, Emilio Lozoya, quien enfrenta un proceso por presuntas operaciones con recursos de procedencia ilícita.
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Bueno, tenemos en estos momentos temperatura ambiente bastante agradable. Vamos a seguir teniendo este pronóstico de lluvias en gran parte de la semana, lluvias por la noche. Bueno, ayer llovió, de hecho, ayer tuvimos ahí presencia de condiciones de inestables, de precipitaciones. 27 grados centígrados en estos momentos la temperatura ambiente en nuestra bella isla. Tenemos ráfagas de viento de hasta 33 kilómetros por hora. Quiero decirles que la calidad del aire es buena en lo que respecta a la al viento. Sopla del este suroeste a 24 kilómetros por hora con ráfagas de 33. La humedad alta, 80%. La presión barométrica, 1014 milibares. Para el día de hoy, temperatura máxima de 32 grados centígrados. 32 grados centígrados. Y bueno, 55% de probabilidad de lluvia para el día de hoy allá, bueno, en nuestro municipio, 55% de probabilidad de lluvia, martes, miércoles, jueves, viernes, toda la semana se esperan precipitaciones. Hoy por lo pronto tenemos pronóstico de lluvias a partir de las 8 de la noche, se esperan precipitaciones, así que para que lo tengamos muy en cuenta, por favor. Villahermosa, Tabasco, una mañana soleada, 26 grados centígrados, la mínima fue de 25, ráfagas de viento de hasta 22 kilómetros por hora. En lo que respecta, también se mantiene el pronóstico de lluvias para toda la semana en Villahermosa, calidad del aire buena, en la sensación térmica 27 grados ya. Y bueno, humedad del 83% en Villa. Nos vamos ahora a Campeche. San Francisco de Campeche registra una temperatura ambiente de 26 grados centígrados. Una mañana con cielo mayormente soleado. Temperatura máxima pronosticada para el día de hoy de 34 grados en Campeche capital. Ráfagas de viento de hasta 21 kilómetros por hora. 45% de probabilidad de lluvia. También se esperan precipitaciones en Campeche durante toda la semana. Mérida, 25 grados centígrados. Temperatura ambiente en estos momentos en la Blanca Mérida. También hay pronóstico de lluvias para el día de hoy allá en la Blanca Mérida. Déjenme checar por acá los datos adicionales en nuestra capital yucateca. Registra en estos momentos cielo con solecito, sin embargo se mantiene el pronóstico, repito, de lluvia para este día, 50% de probabilidad de lluvia, muy probablemente a partir de la tarde noche se esperen las lluvias allá en Mérida, quien registra viento de hasta 15 kilómetros por hora, calidad del aire buena. En lo que respecta a la humedad, 88% de humedad, 1016 milibares la presión barométrica en Mérida. Cancún, Quintana Roo, 27 grados, nubosidad allá en Cancún. También se esperan precipitaciones, ráfagas de viento de hasta 10 kilómetros por hora, 27 grados la temperatura ambiente. Playa del Carmen, muy similar, 27 grados con cielo nublado, con temperatura máxima de 32 grados y lluvias también para toda la semana. Cozumel, 28 grados, mayormente nublado, con temperatura máxima de 30 grados, también pronosticadas lluvias allá en Cozumel, viento de hasta 14 kilómetros por hora. Isla Mujeres, 27 grados centígrados, nublado, la temperatura máxima de 31, condiciones lluviosas y tormenta a partir de las 3 de la de las 6 de la tarde es lo que pronostican allá en Isla Mujeres. La Ciudad de México registra una temperatura ambiente de 14 grados centígrados, una mañana nublada, calidad del aire mala, y en lo que respecta a lluvias, toda la semana se esperan precipitaciones. Bueno, ¿qué tenemos en estos momentos? Una circulación ciclónica en niveles altos con interacción con un canal de baja presión que van a originar lluvias intensas en zonas de Oaxaca y Chiapas, así como lluvias de fuertes a muy fuertes en el noreste y sureste del país, incluida la península de Yucatán. Hay otro canal de baja presión con interacción e inestabilidad atmosférica que van a propiciar chubascos y lluvias puntuales fuertes sobre el norte, occidente
y centro del territorio nacional, así como lluvias intensas en zonas de Nayarit, Jalisco, Colima y Michoacán, y lluvias muy fuertes en zonas de Sinaloa y de Durango. Son los sistemas. Por ahí hay una onda tropical, hay que esperar todavía, está en el Caribe. Es la que va obviamente a impulsar el pronóstico de lluvias para la península de Yucatán, así que para que lo tengamos muy presente. La onda tropical número 15 ha dejado de afectar en el Pacífico mexicano, así que solamente el monitoreo de los sistemas. Estamos en temporada de lluvias y ciclones tropicales.

0: Se nos acabó. Se nos acabó el sueño. Dirían por allá, era muy bonito para ser realidad, ¿no? Y la selección mexicana quedó eliminada de la Copa del Mundo en un emocionante partido contra Inglaterra. La selección mexicana quedó eliminada de la Copa del Mundo FIFA 2026 tras caer 3-2 ante Inglaterra en un intenso encuentro correspondiente a los octavos de final. El conjunto nacional lució y luchó hasta el último minuto y logró mantenerse en la pelea durante gran parte del compromiso. Sin embargo, el equipo inglés aprovechó sus oportunidades para quedarse con el boleto de la siguiente ronda. La derrota puso fin al sueño mundialista del tricolor, que había despertado gran ilusión entre la afición luego de superar la fase de grupos y vencer a Ecuador en la ronda previa. Miles de aficionados siguieron el encuentro en plazas públicas, estadios y pantallas instaladas en distintas ciudades del país. Con este resultado, Inglaterra avanzó a los cuartos de final, mientras que México concluye su participación dejando momentos destacados, pero también la tarea pendiente de volver a trascender en una Copa del Mundo. ¿Sí? México terminó su participación. Nos regalaron un penal, ahí, medio extraño ahí, expulsaron a un jugador de Inglaterra. Inglaterra jugó gran parte de la segunda parte con 10 hombres, echado atrás, 5 defensas, ¿no? Hombre, imparable, impasable la muralla que puso ahí la selección inglesa. Bueno, tras la derrota, la presidenta Sheinbaum reconoció el esfuerzo de la selección mexicana y llamó a mantener el orgullo por el equipo nacional. Luego de la eliminación de México frente a Inglaterra en los octavos de final del Mundial, la presidenta Sheinbaum emitió un mensaje dirigido a la afición y a los integrantes de la selección nacional. La mandataria reconoció la entrega y el esfuerzo mostrado por los jugadores durante el torneo y señaló que el equipo representó con dignidad al país. En días previos al encuentro ya había llamado a disfrutar el fútbol con responsabilidad y evitar incidentes durante las celebraciones. Tras la derrota, reiteró que el desempeño del combinado mexicano debe ser motivo de orgullo y agradeció el respaldo de que millones de aficionados brindaron durante la justa mundialista. El mensaje fue difundido a través de sus redes sociales y se sumó a las múltiples expresiones de apoyo dirigidas al conjunto nacional después de concluir su participación en el Mundial de 2026. También se pone fin a la era de Javier Aguirre. Muy probablemente el nuevo técnico sea Rafa Márquez, quien jugó en el Barcelona. Bueno, son las 6:46. Permítame hacer una pausa comercial, la primera pausa de este lunes 6 de julio. Regreso con más información.
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0: dirían por ahí, fue bueno durante el tiempo que duró, ¿no? Bueno, pues nos ilusionaron, la selección estuvo bien y sabemos que así es en la competencia. Y ahora, pues a seguir con lo nuestro, ¿no? A seguir trabajando, a seguir esforzándonos por todo esto. Bueno, sí, más adelante voy con toda la información de lo que sucedió el día de ayer. Hubo algunos acontecimientos que se presentaron durante el fin de semana. Gracias, Willy, por estar pendiente y también por compartir la información. Buenos días. Tenemos notas también y, bueno, comentarios que nos comparten a través del número telefónico 938-156-9896. Nos comparte por acá Nati: bendecido comienzo de semana, Slips, bendiciones. Perdimos, estuvo fuerte el rival. Sí, miren, competirle a Inglaterra ya es otro nivel. Hay que reconocer, digo, los nuestros estuvieron en la cancha, se esforzaron, pero Inglaterra es Inglaterra, ¿no? O sea, se nota, es otro nivel el que tienen los jugadores. La liga que ellos tienen muy probablemente sea una de las mejores del mundo, una liga muy competitiva. Hablo de la liga de fútbol y obviamente pues eso genera un cierto nivel, ¿no? Entonces ayer la selección pues sí estuvo, pero pues no pudo ni Mora ni todos los demás, ¿no? Y miren que pues el portero igual de Inglaterra tuvo una destacada actuación. Así es el fútbol, dice, nos comparte Nati, por ejemplo, este mensaje dice: gracias selección por estos momentos de alegría. Hoy no se pudo, pero seguimos caminando. Cada partido nos deja aprendizaje y nos hace más fuertes. Mañana trabajar con más fuerza, con más unión y con la misma ilusión de siempre. Ánimo México, que nunca nos falte la ilusión, la unidad y el amor por nuestra camiseta. Bendiciones para todos. Gracias Nati por compartir este hermoso pensamiento. Feliz inicio de semana, feliz semana, lunes 6 de julio, muchas gracias. Gracias a la persona que nos comparte. Dice por acá: buen día, para mandar una felicitación a mi nietecito Humberto Alayuel porque está cumpliendo 8 años de parte de sus abuelitas Rocío Cruz y Candelaria Marrufo y de sus tíos Osvaldo y Ernesto Ángel Cruz, y que Dios lo bendiga siempre y lo cuide. Nos comparte este mensaje. Buenos días, ¿sabe usted el motivo por el cual no hay agua potable? Tengo 4 días con hoy sin el preciado líquido. Esto es en la calle 19 entre Periférica Norte y calle 64. No hay nada de nada, por favor, podría verificar, déjeme por acá revisar a ver qué sucede. Adolfo, muchas gracias, es hoy, nos comparte este mensaje. Francisco, buenos días, gracias Francisco por reportarse. También nos envían por acá mensaje: buen día, Slips, dice, para el 2100 a lo mejor ya pasamos a la siguiente fase. Tranquilos, viene el Mundial 2030. Nos envían nota de audio, vamos a escuchar esto que nos comparten en esta mañana.
1: Muy buenos días, Luis, muy buenos días. Pues sí, se acabó el sueño otra vez, pero orgullo que lo fue de buenos valores, por los mismos jugadores, no fue por otra cosa, no, los mismos jugadores fueron los errores, pero Inglaterra no jugó, no hizo una jugada de gol realmente, fueron errores de los jugadores por nervios, ¿no? De un equipo tan grande, una potencia en el fútbol, pero felicidades a cada uno de todos los aficionados que jugaron, pero en todo momento nos ilusionaron, ¿no?
0: Bien, muchas gracias. Ahí nada más les encargo, cuando graben las notitas de audio, péguenselo más que, bueno, de manera considerable el micrófono para que podamos escuchar bien su participación. Bueno, son las 6:55. Buenos días, Slip, dice, bendecido día, aquí llegando de plataformas, quiero felicitarme por mi cumpleaños el día de ayer, 5 de julio, 35 años, gracias a Dios, bendiciones para todos. Muchas felicidades, Josué. Ánimo, y bueno, qué bueno que lo va a festejar aquí en tierra. Buen día, buen inicio de semana, bendiciones para todos. También nos comparten por acá. Sí, más adelante comparto la información de lo que sucedió. Lamentablemente, el fin de semana hubieron algunos acontecimientos. Bueno, entre también bloqueos, ¿no? Hubo otra, de nueva cuenta, bloqueos en la península de Atasta. Bueno, son las 6:56 de la mañana.

este fin de semana fue un día histórico, bueno, fue una fecha histórica para el ciclismo mexicano. Isaac del Toro conquistó una etapa del Tour de Francia y escribió una nueva página en el ciclismo nacional. De acuerdo con la información, el ciclista mexicano Isaac del Toro hizo historia este domingo al conquistar la segunda etapa del Tour de Francia 2026, disputada entre Tarragona y Barcelona, con final en el circuito de Montjuïc. El corredor lanzó su ataque en los últimos kilómetros y cruzó la meta por delante de su compañero Tadej Pogačar, firmando un histórico 1-2 para la escuadra. Con este triunfo, del Toro se convirtió apenas en el segundo mexicano en ganar una etapa del Tour de Francia, una hazaña que solo había conseguido Raúl Alcalá en 1989 y 1990. Además de la victoria parcial, el baja californiano asumió el liderato de la clasificación de los jóvenes y se colocó entre los primeros lugares de la clasificación general. Tras la competencia, el ciclista aseguró que el triunfo representa todo para él y lo dedicó a México, a su familia y a quienes lo han acompañado a lo largo de su carrera deportiva. La presidenta Sheinbaum también lo felicitó públicamente al corredor por este logro histórico.

más de 1.200 desapariciones durante el Mundial. Colectivos denunciaron el incremento de personas no localizadas desde el inicio de la Copa del Mundo y exigieron fortalecer las acciones de búsqueda. Colectivos de familiares de personas desaparecidas aseguraron que desde el inicio de la Copa Mundial de la FIFA 2026 se han registrado más de 1.200 desapariciones en el país. Las organizaciones señalaron que mientras la atención nacional e internacional se ha concentrado en el torneo de fútbol, la crisis de desapariciones continúa agravándose. Por ello, hicieron un llamado a las autoridades federales y estatales para reforzar las labores de búsqueda, investigación y localización de personas, además de garantizar la atención a las familias de las víctimas, que los colectivos advirtieron que la emergencia humanitaria no puede quedar relegada por la agenda deportiva y demandaron mantener el tema como una prioridad nacional, insistiendo en que cada desaparición debe ser investigada de manera inmediata y con todos los recursos disponibles.

0: Hoy hay dos partidos de fútbol a las 1:00 p.m. Juega Portugal contra España, ¿eh? Una final adelantada. Portugal-España. Buen partido este. Hoy a la 1:00 p.m. en el Mundial. Y por la tarde, a las 6:00 p.m, Estados Unidos contra Bélgica. Estados Unidos contra Bélgica son los partidos para el día de hoy. Hoy lunes, Portugal-España, Estados Unidos-Bélgica. Mañana, martes, Argentina-Egipto y Suiza contra Colombia. Así que esto es para el día de mañana, martes. Después, bueno, vendrán Francia-Marruecos. Y ahí nos vamos. Noruega contra Inglaterra el sábado. Ya está decidido. Así que todavía nos falta por ahí. Avanzamos ya en la recta final del Mundial, que ha sido emocionante, vibrante, con algunas sorpresas también, ¿no? La eliminación de Brasil este fin de semana contra Noruega, la poderosa Noruega. Francia le ganó a Paraguay. Marruecos eliminó a Canadá. Inglaterra le ganó a México 3-2. Así que pues vamos a tener pues todavía los partidos ahí, vienen los partidos de la recta final para ver quién es el candidato o el que tenga la oportunidad de ganarse la Copa del Mundo. Bueno, por lo pronto, el día de hoy, duelazo, Portugal contra España a la 1:00 p.m. y por la tarde, a las 6:00 p.m, Estados Unidos contra Bélgica. Permítame hacer una pausa comercial, son las 7:02 p.m.
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0: Bien, son las 7:07 de este lunes 6 de julio, 7:08 ya en estos momentos. Dirían por ahí viene la resaca, ¿no? Después de el mundial, de todos los partidos que tuvo la selección mexicana, del esfuerzo que imprimió. Hay que reconocer que, bueno, pues, miren, uno también tiene que ver cuál es el nivel, ¿no? Y ayer, pues, indudablemente, hay dos mundos futbolísticamente hablando, ¿no? El día de ayer, ¿no? Uno, equipos que obviamente han jugado toda su vida con una liga muy fuerte como es la liga inglesa, y el otro pues una selección con una liga modesta, competitiva, sí, en América Latina, pero pues al final del día con limitantes, ¿no? Y yo creo que ahí va, la selección va bien, en el sentido, digo, la prueba de fuego era de ayer y se le jugó, sí, pero nos faltó, la verdad es que nos faltó algo más, ¿no? Poco a poco. Buenos días, dice, para que él conoce lo que es jugar fútbol, México dio batalla con potencias mundiales, se perdió como un campeón, nos comparten. Por acá tenemos nota de audio, escuchemos.
1: Muy buenos días, licenciado Slip, y amable auditorio. Comentario, ¿verdad?
0: A ver, nada más déjeme. A ver, déme la oportunidad tantito de escucharles bien. Se escucha, a ver, ahora sí. Escuchemos.
1: Muy buenos días, licenciado Slip, y amable auditorio. Comentario, ¿verdad? México es potencia en aficionados y en infraestructura de fútbol. Lo único que le falta es una buenísima selección que esté a la altura de los demás equipos, porque ahora hasta festejan la derrota. Entonces como que lo arropan a la selección hasta en su pérdida, hasta en que pierda. Así quiere México el fútbol, pero sí ya le falta unos cuartos de final. México ya estaba en cuartos de final en 1970 y 1986, y en esa vez que llegaron a cuartos de final no se festejó tanto como hasta ahora, como hoy lo hicieron, ¿verdad? Que hasta perdió México y lo festejaron. Entonces lo único que le falta a México es una buena selección que llegue a las finales. Sé que van a decir, es que se dio con una potencia de fútbol, pero pues son excusas. Tiene la capacidad, pero pues hasta ahí nomás, no brincamos el charco. Ese es mi comentario, espero no tocar pieles sensibles. Saludos, gracias.
0: Bien, gracias. Dice placa de HG979C, camioneta o moda, que se levante más temprano para llegar a su trabajo. Va aventando la camioneta en la cuatro carriles y en reforma, pasando sobre los charcos de agua, valiéndose, mojando a los transeúntes. Es una mujer la conductora y trabaja en el IMSS nuevo de Avenida Central. No se vale. Nos comparten este mensaje de esta conductora. Buen día, Steve. Dice, igual en la calle 53A, entre 74 y 76 de la colonia obrera, sin agua potable desde hace 4 días. Otro mensaje por acá dice, buenos días, en la fuente del Camarón estaban celebrando los 2 goles que metió México, eso es lo que celebraron. Nos envían por acá el mensajito. Mi comentario es el siguiente: me duele la eliminación de México del mundial, pero me reconforta el observar que con gallardía y pundonor se entregaron los jugadores. No nos avasallaron, fuimos presa de nuestros errores. Se vislumbra un futuro promisorio con la calidad que muestran ya los seleccionados. Vamos, México, el futuro es nuestro, ya llegó. Dice, buen día, Slips, bendiciones, una consulta, las motos eléctricas las pueden usar menores de edad, ya que este sábado un niño pasaba sobre el parque Maderas, cerca de los niños que se encuentran jugando en el parque. Es un peligro para los niños. Nos comparten este mensaje. Buen día, Slips. En su humilde casa, gracias a Dios, acabo de terminar de llenar agua potable. Es verdad, en la colonia Fátima hubo 2 días que no hubo ninguna gota del vital líquido, pero hoy ya está saliendo agua en la calle 35, entre 60 y 62 de la colonia Fátima. Bendiciones para todos sus colaboradores en cabina y que Dios les bendiga siempre a usted y a su familia. Feliz inicio de semana. Gracias. Igualmente, aquí estamos pendientes. Nos comparten. Buen día. Sí, efectivamente. Bueno, dice, nos emocionamos, pero al final del día el resultado fue el mismo. Eliminados del Mundial. Bueno, así se construyen, ¿no?, las historias, ¿no?, con la selección mexicana. Nos comparten por acá, a ver, déjeme por acá revisar sus comentarios también, quienes amablemente nos siguen a través de Ahora Noticias Radio en Facebook. Dice, buenos días, Steve Zamudio. Gracias, Iván Zamudio. Gabriela Díaz dice, buenos días, Steve, señor. Steve, excelente día para usted y su equipo. Zaida García, muchas gracias. Hay paso de Atasta Carmen, sí, tengo entendido que sí. Lupita Figueroa, buenos días, gracias. No, a ver, Rubí Varela dice, no, le robaron el partido a México. A ver, no entendí su comentario. No, ayer le dieron un penal a México, a favor, estuvo muy discutible el tema. Bueno, es parte de lo que se sucedió. Son las 7 de la mañana con 14 minutos.

0: La Secretaría de Gobernación suspendió 10 páginas de apuestas presuntamente vinculadas con el grupo, con Grupo Salinas. La Secretaría de Gobernación informó la suspensión de estas páginas de casinos en línea presuntamente vinculadas con Grupo Salinas. La medida fue anunciada como parte de las acciones de supervisión y regulación de plataformas digitales dedicadas a los juegos y sorteos con apuestas. De acuerdo con la dependencia federal, la decisión responde a posibles irregularidades detectadas durante las revisiones realizadas a estos sitios de Internet, por lo que se inició el procedimiento correspondiente para determinar si cumplían con las disposiciones legales vigentes. El caso, obviamente, pues, ha generado interés público debido a que pues forma parte de Grupo Salinas, del empresario Ricardo Salinas Pliego. Hasta el momento las autoridades no han informado si la suspensión será definitiva o derivada en otras sanciones administrativas o penales. La Secretaría de Gobernación aseguró que continuará con la vigilancia de este tipo de plataformas para garantizar el cumplimiento de la legislación en materia de juegos y también de sorteos.
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Bueno, son las 7 de la mañana con 20 minutos. Este fin de semana, lamentablemente, hubieron algunos acontecimientos desafortunados. Quiero decirles que un motociclista pues presentó una un incidente, derrapó. Esto fue la tarde de ayer domingo, a la altura del fraccionamiento 18 de marzo. De acuerdo con la información, este motociclista que iba en una Z125 itálica circulaba en dirección a con dirección a Ciudad del Carmen, y de acuerdo con algunos testimonios, un automóvil Honda Civic intentó ingresar al fraccionamiento y le cortó el paso, provocando el brutal impacto. Quiero decirles que las imágenes que vimos, bastante crudas, difíciles de procesar, porque a consecuencia de este impacto, obviamente me dicen que iba a exceso de velocidad este joven motociclista, pues tuvo una lesión fuerte en la pierna izquierda, una fractura expuesta. Lamentablemente, pues el impacto de este vehículo, la motocicleta quedó prácticamente, salió disparada, al igual que el joven, terminó en los arbustos, en la zona verde, y pues este joven gritaba de dolor, tuvo que ser auxiliado. Incluso me mencionan que en el pavimento quedaron unos restos, fragmentos de hueso de su extremidad izquierda, en un difícil situación difícil la que se vivió el día de ayer. En este sentido, quiero decirles que pues el joven venía en su carril, pero me dicen, de acuerdo a la información, que venía a exceso de velocidad, y la velocidad incrementa exponencialmente el riesgo de un accidente, y más cuando tenemos cuando manejamos motocicleta. El joven fue llevado a una institución médica para su atención correspondiente, pero repito, traía una fractura expuesta. La persona que conducía el vehículo de este Honda Civic, intentaba incorporarse a este fraccionamiento 18 de marzo. Lamentablemente, pues ahí quedó atravesado y se generó este impacto. Esto fue ayer domingo. El sábado colapsó una grúa de la empresa Sixa en el puerto pesquero industrial. Me dicen que estaban realizando maniobras y al parecer hubo un mal cálculo del operador y esta grúa pues quedó ladeada. Se tuvieron que movilizar cuerpos de emergencia para atender esta situación. En algún momento se había manejado que había personas lesionadas. Sin embargo, pues esto, ustedes saben que bueno, el puerto pesquero es hermético, ¿no? Lo administra la API. Bueno, pues la información fluyó muy a cuentagotas. De acuerdo con los datos, pues esta grúa que estaba realizando esta maniobra, pues al parecer no se tomó en cuenta la superficie y se generó esta

Bloquearon el sábado la carretera federal 180 como medida de presión para exigir a las autoridades y a la CFE Nacional una solución definitiva a las constantes, interrupciones que se han presentado en el suministro de energía eléctrica. Y obviamente, pues ya sabemos cómo se ponen las cosas. En la península, cuando hay este tipo de cierres, finalmente después se habló que para permitir el bloqueo de la carretera, los habitantes estaban cobrando ahí una cooperación. Ya saben ustedes cómo se las cómo se manejan. Por cierto, quiero decirles que la CFE reconoció que hubo fallas el fin de semana en la península de Yucatán. A través de una nota informativa expresó la Comisión Federal de Electricidad, informa que la noche de este viernes 3 de julio se registró por factores externos una falla en el suministro de energía en algunas regiones de la península de Yucatán, lo que impactó temporalmente su capacidad de operación. Como medida operativa para preservar la estabilidad y confiabilidad del sistema eléctrico, fue necesario realizar cortes temporales de carga instruidos por el Centro Nacional de Control de Energía, el SENACE. Dichos cortes se vieron reflejados en los estados de Quintana Roo, Yucatán y Campeche. Sin embargo, se restableció al 100% el suministro. Al respecto, la CFE informó que se mantuvo en coordinación permanente con las instancias operativas correspondientes para normalizar las condiciones y recuperar la operación de las centrales afectadas y restablecer el servicio eléctrico a la brevedad posible. Es lo que informó la CFE, quien sigue con problemas, con situaciones. Bueno, esto fue viernes, sábado, domingo. También ayer domingo tengo entendido que fue también se instrumentó un operativo de unidades de emergencia para poder auxiliar a una persona que se encontraba en una vivienda del centro de la ciudad, cuyo reporte fue que se había incendiado esta vivienda ubicada sobre la calle 36 entre 35 y 37. De acuerdo con el testimonio de vecinos, se presentó una columna de humo, por lo que tuvieron que llamar a bomberos para que ingresaran al predio. Tuvieron que forzar el acceso, incluso, y lograron sacar a la persona que se encontraba adentro. Tuvo que ser trasladado a un hospital para su valoración correspondiente. La oportuna intervención de bomberos evitó una situación mayor. Esto fue, repito, en la colonia Centro, en la calle 36, entre 35 y 37, donde se presentó este incendio, este conato de incendio, y al interior se encontraron una persona, por lo que tuvieron que apoyar y forzar la cerradura para ingresar a este predio. La persona fue rescatada con vida, pero tuvo que ser llevada a un centro hospitalario para su valoración correspondiente. Bueno, así las cosas en este fin de semana.

Ya viene la feria, la feria de julio en su edición 2026. Por cierto, este fin de semana fue presentada, bueno, fue anunciada ya, conocimos la identidad de quién va a ser la reina, muy guapa, muy bonita, la reina, nuestra embajadora de estos juegos florales. Obviamente, pues hay que esperar todavía el anuncio oficial, formal, y después la coronación y todo lo demás, ¿no? Así que, pues nos enrutamos ahora, estamos a 6 de julio, en menos de 9 días, en 9 días arranca la feria, así que ánimo, para todas las personas que se han preparado y han esperado esta fecha. Vamos a ver si esta feria es con lluvia o sin lluvia, a ver cómo pinta, ¿no? Para esta edición. Bueno, son las 7:29 a.m. Les quiero recordar que para recibir una buena cantidad de

0: 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Por cierto, aprovecho la ocasión para mandarle un saludo, un cálido saludo a la profesora Ileana, quien hace unos días, en la semana pasada, estuvo de manteles largos. Muchas felicidades y qué bueno que además lo disfrutó en compañía de sus hijos, de Ileana, de Tony, de todos sus familiares y de amigas, de amigos. Bueno, es el Hotel Hacienda Real.
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0: Bien, son las 7 de la mañana con 35 minutos, 7 con 35. Oiga, quiero comentarles que en unos días más se va a llevar a cabo un evento de perspectivas empresarial. Es un evento de actualización o que sirve precisamente para que las empresas puedan, de alguna otra manera, pues actualizarse. Quiero dejarles esto.
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0: Bien, pues ahí tenemos la oportunidad de actualizarnos y nuestras empresas, además, que avancen en la certificación, en la acreditación de ISO, así como revisar cómo estamos, ¿no? Es importante también que las empresas puedan fortalecer estas áreas y obviamente pues con la finalidad de mejorar sus procesos. Bueno, son las 7 de la mañana, en esos momentos ya con 37 minutos, 7 con 37, voy a hacer enlace hasta Palacio Nacional. Acaba de iniciar la conferencia de prensa de la presidenta Sheinbaum y brevemente hizo un pronunciamiento en relación a la participación de la selección mexicana.

0: Bien, en un momento más voy a presentarles esta declaración, este pronunciamiento que hizo la presidenta. Por cierto, el día de ayer incluso la presidenta expresó a través de sus redes sociales inmediatamente que la selección mexicana había quedado eliminada ya del Mundial. Hizo una publicación en relación a la participación, pero hace unos momentos también complementó esto.
1: Por favor. Bueno, el día de hoy vamos a hablar de, bueno, aparte de felicitar a la selección, realmente nos dieron mucha alegría y jugaron muy bien. Faltó el último gol, pero muy bien, nos dieron mucha alegría a todas y a todos los mexicanos. Bueno, hoy vamos a hablar de programas de bienestar, particularmente la pensión adulto mayor, porque hoy inicia el depósito, eso nos va a platicar Leti Ramírez, y también, dadas las lluvias del fin de semana, Efraín nos va a platicar de el avance de las obras de la zona metropolitana del Valle de México, particularmente del oriente del Valle de México, cómo van, en qué porcentaje van, cuando terminan, para que sepan todas y todos. Bueno, y antes de eso, como siempre, todos los lunes, quienes quieren los precios. Vamos, Iván.
0: Bueno, vamos a ver si dejamos de una vez el de Profeco, ¿no?
2: Muchas gracias.
3: Bueno. Muchas gracias, muy buenos días. Con su permiso, presidenta, iniciamos quienes quieren los precios. Tenemos el informe de seguimiento de las estaciones de servicio que cumplen con el precio del diésel. Recordar que existe un acuerdo con el sector y la presidenta. Ya llegamos a un 79.4% de estaciones que están comercializando este combustible en menos de 27 pesos, un 7.9 entre 27.1 y 27.50, y todavía tenemos un 12.7% mayor a 27.50, con un precio promedio nacional de 27 pesos con 10 centavos. Recordarle a todas y a todos que contamos con un mapa virtual en nuestro sitio de internet para que puedan consultar la ubicación de las estaciones, así como el precio tanto en diésel como en gasolina regular. Adelante. En nuestro monitoreo, en este caso diésel, tenemos a precios justos esta Pemex en Coatzacoalco, Veracruz, 26 pesos con 92 centavos, y aquí en cada una de las regiones, destacando que en ningún caso se exceden de un peso con 66 centavos el margen de ganancia. Les vamos a poner una palomita. Continuamos ahora con las estaciones de diésel que se vuelan la barda con los precios, ubicando esta BP en Amozoc, Puebla, que está vendiendo en 29 pesos con 99 centavos con un margen de ganancia de 3 pesos con 53 centavos, y aquí en cada una de las regiones les vamos a poner un touch. Recordar, en la plataforma pueden ubicar precios, y pues la invitación es no cargar en estas estaciones que están vendiendo el diésel mucho más caro de lo que está establecido en el acuerdo. Adelante. Ahora, en gasolina regular tenemos un precio promedio nacional de 23 pesos con 69 centavos. Ubicamos esta Pemex en Morelia, Michoacán, en 23 pesos con 69. Recordar, aquí el acuerdo es que no cueste más de 24 pesos el litro de gasolina regular y que el margen de ganancia no esté superior a los 2 pesos. Les vamos a poner una palomita. Y ahora, las que siguen vendiendo a precios caros, tenemos esta Lagaz en Cancún, Quintana Roo, 25 pesos con 29 centavos, con casi 3 pesos de margen de ganancia, y aquí en todas las regiones, para identificar cuáles están vendiendo a precios caros, les vamos a poner un tache. Continuamos ahora con nuestro seguimiento de la canasta básica. En el monitoreo, recordar, 24 productos que no deben de costar más de 910 pesos, según el acuerdo que recientemente firmó la presidenta de México con todo este sector, con las tiendas de autoservicio. Chedrago y Plaza Coacalco, en el Estado de México, lo tenemos con 768 pesos con 30 centavos, la más barata. Le vamos a poner una palomita. y la más cara, Ley Juventud, en Durango, 910 pesos con 55 centavos. Le vamos a poner un tache porque se 55 pesos más arriba del acuerdo. Adelante, en el comparativo de tres ciudades, otra vez por tercera semana consecutiva, todas las tiendas que monitoreamos están por debajo de los 910 pesos, eso hay que reconocerlo, pero para información de las personas consumidoras tenemos este comparativo. Coyoacán, Ciudad de México, en la alcaldía, Chedragui, Plaza América, la más barata, 799 pesos con 60 centavos, Palomita, la más cara, La Comer, Coyoacán, 876 con 10, también Palomita, la más barata en La Paz, Baja California, Chedragui Selecto, La Paz, Colima, así se llama la sucursal, 785 con 80, le damos Palomita, y la más cara, Soriana Hiper, 843 con 10, también Palomita. En Campeche, Campeche, Soriana Express, 816 pesos con 60, la más barata, y Walmart, no, Palomita, y Walmart, 902 pesos con 40, también Palomita, todas cumpliendo por abajo de los 910 pesos. Adelante. Bien, aquí tenemos un análisis del precio de la papa prácticamente por cada una de las regiones. Tenemos la papa blanca, el kilo en promedio 51 pesos con 67 centavos, pero miren, aquí es muy importante en cada una de las regiones ubicar en dónde pueden comprar mucho más barata o a precios justos. Por ejemplo, tenemos en esta región que en centrales de abasto ubicamos el precio promedio del kilo de papa blanca en 41, casi 41.57, mientras que en Bodega Aurrera lo podemos encontrar arriba de 61 pesos. En el caso de Centro, en Superiste lo hemos encontrado en 23 pesos con 90 centavos, mientras que Walmart en 65 con 21, y así en cada una de las regiones. Es muy importante para este y para otros productos poder revisar el quién es quién en los precios, y ahí pueden revisar en todas las regiones, incluso en las zonas, incluso en los municipios o alcaldías donde viven, hacer este ejercicio para poder comparar e identificar los mejores precios para tener más información al momento de comprar sus productos. Adelante. 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Todos los negocios que tengan bombas despachadoras, medidores de gas, medidores de alto flujo, básculas, llenadoras.
0: Bueno, pues ahí tenemos al titular de Profeco. Oiga, quiero comentarles que ya se acaba de dar a conocer la justamente el calendario de dispersión para el pago de los programas de adultos mayores, mujeres del bienestar, personas con discapacidad, madres trabajadoras y también el programa Sembrando Vida. Esto correspondiente al bimestre julio-agosto. A partir del día de hoy, lunes 6 de julio y hasta el miércoles 29 de julio. Hoy comienzan con la letra A, mañana martes con la letra B, el miércoles y jueves con la letra C, esta semana, viernes, D, E, F. Para el lunes 13 y martes 14, la letra G. Miércoles 15, H, I, J, K. Jueves 16, letra L. Viernes 17 y lunes 20, la letra M. Martes 21, N, N, O. Miércoles 22, la letra P, Q. Jueves 23 y viernes 24 de julio, la letra R. Lunes 27, la letra S. Martes 28, la letra TV. Y miércoles 29, la letra W, X, Y, Z. Son 5 programas: adultos mayores, mujeres del bienestar, personas con discapacidad y madres trabajadoras, así como Sembrando Vida. Estos 5 programas, hoy arranca la dispersión del calendario de pago correspondiente al bimestre julio-agosto. Vamos a escuchar el anuncio que se hizo hace unos momentos.
4: Buenos días a todas y a todos. Siempre dar estas noticias es muy agradable, es una felicidad realmente. Les presentamos el calendario de pagos, bimestre julio-agosto. Bimestre julio-agosto 2026, iniciamos 6 de julio, terminamos 29 de julio. Ya todos saben ustedes, los que nos están escuchando, que se inicia con la letra del primer apellido. Y ahí están todos los... Pueden hacer utilizar el recurso en el momento que está el depósito en sus tarjetas. Quisiéramos recordarles, aunque todos lo saben, cuánto es. 6,400 pesos para adultos mayores. La que sigue es julio-agosto, solo julio-agosto. Mujeres Bienestar, 3,100. Sigue. Personas con discapacidad, 3,300. Madres Trabajadoras, 1,650. Y Sembrando Vida, acuérdense que este es mensual, 6,450. Y aquí quisiéramos dar este dato, que es muy importante. 13,788,274 adultos mayores de 65 años en adelante son los que reciben este apoyo durante estos días. 2,783,248 mujeres de 60 a 64 años. Acuérdense, este es el programa de mujeres, Mujeres Bienestar. Esto nos da un total solo de estos dos programas. Aquí quiero ser muy clara, solo de estos dos apoyos, de 16,572 personas que reciben este apoyo. Esto significa una inversión en estos dos de 378,817 millones de pesos. Toda esta información la podemos conseguir en la página de Bienestar, si tienen alguna duda, cualquier cosa que sea. Tore, más. Y le pedí a la presidenta, si me permitía presentar un pequeño video y comentarles que ese video es muy difícil en poquitas palabras transmitir lo que significa.
0: Bien, pues ahí tenemos entonces las fechas ya, la confirmación de la dispersión que va a ser a partir del día de hoy. Repito, el día de hoy inicia la dispersión para las personas que están incorporadas a los diferentes programas: adultos mayores, Mujeres del Bienestar, personas con discapacidad, madres trabajadoras, así como Sembrando Vida. Esto corresponde al bimestre julio-agosto. Hoy, lunes 6 de julio, arranca la dispersión con la letra A. Letra A. Mañana, martes 7, letra D. Miércoles 8 de julio y jueves 9 de julio, la letra C. Letra C. Para el miércoles y jueves, viernes 10 de esta semana, la letra D de Delta, E de Eco, F de Foca, D, E, F. La próxima semana, lunes y martes, que es 13 y 14, la letra G. Miércoles 15, la letra H-I-J-K. Jueves 16 de julio, la letra L. L. Viernes 17 y lunes 20, la letra M. Martes 21, la letra N-N-O. Miércoles 22, la letra P-Q. Jueves 23 y viernes 24, la letra R. Lunes 27, la letra S. Martes 28, la letra TV, y miércoles 29, es el último día de dispersión, W, X y Z. Son las cuatro letras del abecedario, el miércoles 29. Así que la dispersión es del 6 de julio, del 6 al 29 de julio. Regreso en un momento con más información.
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0: Oiga, son las 7 de la mañana con 56 minutos, 7 con 56. Vamos a leer sus mensajes que nos envían. Gracias, buen día. Dice, no gusta, pero sí hubiese ganado, nos comparten por acá. Bueno, pues sí, hubiésemos querido que la selección fuera hasta campeón, pero pues también nuestra realidad es como estamos, ¿no? Este es el nivel que tenemos, también hay que decirlo en ese sentido. Tenemos nota de audio, escuchemos esto.
1: Hola, ¿qué tal, Slip? Buenos días. Hay un comentario, por favor, ahí para los del IMSS del Parque Central, el nuevo. Estaba ocupando todo el espacio de la vuelta de atrás y de los fraccionamientos para estacionar sus unidades, cuando ellos tienen un estacionamiento bastante amplio que no ocupan solamente para tres vehículos, de que imagino que han de ser los gerentes o los altos mandos de ahí del IMSS. Todo el estacionamiento donde entran, ¿qué será?, unas 200, 300 unidades, solamente la ocupan dos o tres vehículos y las ambulancias. Todo lo demás está ahí nada más y está ocupando todo el espacio de atrás. No se puede uno estacionar acá. Si viene uno una visita al fraccionamiento, ya no se pueden ocupar los lugares porque esta gente del IMSS, los trabajadores, ocupan todo y no dejan lugares para estacionarse.
2: ¿Qué tal, Slips? Buenos días. Oye, una pregunta, mira, fíjate que yo fui a tramitar mi CUR biométrica y pues solo registraron mis datos, pero la verdad, yo pensé que nos iban a dar una credencial o algo así. Me dijeron que solamente estaban levantando la información personal de cada quien, pero no me dieron ninguna credencial, ningún documento donde ya sea pues traiga mis datos actualizados con el o con un QR o algo así. Me dijeron que la que está en el sistema todavía está vigente. Entonces, tú tienes información acerca de esto, de que si en algún momento nos van a dar una credencial o se va a actualizar el CUR que hoy en día está en las páginas oficiales.
0: A ver, sí, efectivamente, les tomaron los datos biométricos, las huellas digitales, el iris, todo el procedimiento biométrico. Y esto ya va a la base de datos. A usted le tuvo que haber llegado a un correo electrónico un acuse. Ese acuse guárdelo. Ese es el comprobante que usted tiene por el momento de que ya hizo el trámite. En los próximos meses se espera que llegue ya esta CURP, este documento ya quede finalmente finiquitado, por decirlo así, el trámite, ¿no? A ver, estoy tratando de buscar, aquí está, a ver, déjeme revisar, porque yo tenía aquí la imagen de la CURP del acuse que me llegó por parte de la de RENAPO, el Registro Nacional Poblacional. Este acuse, guárdenlo por favor, porque es el que les va a apoyar, les va a servir para realizar, si en algún momento alguien le pide una CUR biométrica para hacer el trámite, con ese se amparan ustedes todavía. Bueno, entonces para que lo tengan presente, ¿no? Sí se espera que en los próximos meses les llegue a ustedes una tarjetita por ahí ya con, bueno, el documento de la CUR biométrica, pero todavía obviamente pues es un proceso lento, aunque ya le metieron un acelerador, hay que decirlo. La CUR se está realizando ya a mayor escala para precisamente avanzar en cuanto al registro poblacional. Así que por eso es que en estos momentos ya se tienen 5 máquinas a un costado del centro de salud. Bueno, son las 8 de la mañana, permítame hacer una pausa comercial, regreso para ponerme ya al día con los comerciales, con los cortes, y regreso con más información, pero antes...
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0: Oiga, son las 8:06, 8:06. Se acabó el sueño mexicano y vaya que nos sirvió, y también a los políticos les sirvieron para el pretexto del mundial, pues para bajar un poquito la efervescencia de algunos temas. ¿No es así, mi querido Luis Abreu Giral? Te saludo con gusto, buenos días.
1: Muy buenos días, mi querido amigo Cecil Pérez Rodríguez, te saludo con mucho afecto en este inicio de semana, ya del mes de julio, y a todo tu equipo y a todos quienes se tienen en sintonía. Y como bien mencionas, efectivamente...
0: Uy, se nos cortó la comunicación. A ver, vamos a tratar de nueva cuenta de hacer este enlace con Luis para poder tener la oportunidad ya de hablar con él. A ver, en un momentito más, Luis, se nos cortó la llamada, bueno, Luis, pero ya estamos al aire, sí. De nueva cuenta, ¿eh? Una disculpa.
1: Sí, se cortó. Efectivamente, pues el sueño de todos los mexicanos, pues se esfumó de ese partidazo que pudimos presenciar el día de ayer.
0: Bueno, y sirvió esto, Luis, para poder pues posicionar la agenda, ¿no? Bueno, para poder bajarle los decibeles a ciertos aspectos, ¿no?
1: Sí, definitivamente fueron, ahora sí, como decimos, todos estábamos centrados en el tema de los partidos, el tema del mundial, y sobre todo el siguiente paso, ¿no?, de nuestra selección, y pues los puntos álgidos del acontecer político, económico del país, pues sí, pasó así como a un relax, a un descanso merecido.
0: Merecido para algunos y preocupante para otros. Bueno, me imagino que has dado seguimiento a los temas, esta iniciativa de Estados Unidos de no prolongar el Tratado de Libre Comercio con América del Norte entre México, Estados Unidos y Canadá. Oficialmente dio a conocer ya Estados Unidos. Todo esto, Luis, viene a alterar la agenda que tiene México y a poner en aprietos al gobierno de la presidenta Sheinbaum. Bueno, Luis. Uy, parece ser que se nos interrumpió la comunicación. Voy a tratar de retomar en un momento más. Hoy un poquito más complicada la situación. A ver, déjenme por acá tratar de nueva cuenta de marcarle a Luis para ver si podemos tener ahora sí. A ver, yo creo que sí. Dicen que la tercera se había cortado, Luis. A ver, vamos a ver si podemos tener ya la comunicación fluida.
1: ¿Ya me escuchas bien?
0: Te escucho bien. Ahora sí.
1: Sí, bueno, definitivamente con este anuncio de parte de Estados Unidos, pues sí es una situación para México, pues de alerta, ¿no? Porque es el principal socio comercial. Sin embargo, no significa que se va a acabar el comercio con Estados Unidos, pero sin embargo, en otras reglas. Y además, como mencionan pues muchos de los especialistas, analistas, el tema de que Estados Unidos no prolongó y que con revisiones anuales, ahí es donde viene la incertidumbre de que qué es lo que van a estar pidiendo, ¿no?, año con año, y donde eso también limita el tema de las inversiones. Revisando, pues mencionan que realmente inversiones como tal han estado frenadas en esos últimos 2 años, tanto de inversionistas nacionales como extranjeros, salvo las inversiones que hacen en el sector público, o sea, que van en alianza con el gobierno, pues es de otro rama, ¿no? Me refiero a las que realmente generan empleos. Entonces, y también la situación jurídica de seguridad, por supuesto que impactó mucho a esta decisión, sobre todo del presidente Trump, donde pues ha hecho muchos señalamientos, donde Estados Unidos, él lo considera en desventaja a México y a Canadá en cuanto al flujo económico. Por eso es que está pidiendo las plantas de automóviles que regresen a Estados Unidos, está poniendo más candados en cuanto a los suministros de los componentes en el caso de la rama automotriz. Sin embargo, para México sí hay oportunidades, por un decir, pero ahí es donde también el gobierno federal, el Estado mexicano, debe voltear a ver y apoyar realmente en áreas específicas como es la tecnología, que he leído que las exportaciones ya en componentes electrónicos, pues ya está superado en algún momento a la exportación de automóviles. Entonces sí hay oportunidades para desarrollar aquí en México. Sin embargo, volvemos a lo mismo, el tema jurídico, el tema de seguridad, pues eso impide. Y también revisemos un poquito atrás, México con la Comunidad Económica Europea ya firmó, lógico, tienen que ratificar los países de la Comunidad Europea. Sin embargo, hicieron un apartado donde para cuestiones legales va a haber un panel interno, sin y hacer a un lado a las instituciones legales jurídicas de México. ¿Por qué? Porque le tienen total desconfianza, y fue uno de los puntos que pusieron los europeos en la mesa para decir, sí lo firmamos, pero nos basamos en nuestros paneles legales, que no intervengan ningún juez, ninguna autoridad judicial en México. Entonces, y ahí, desde ese momento, ya había una llamada de atención al parte del gobierno mexicano. Decir, a ver, si los europeos nos están señalando esto en específico, Estados Unidos, por supuesto, ya lo tiene en la mesa y seguro lo señaló muchas veces.
0: Lo señaló muchas veces. Es el momento de que México deje de tener esa dependencia, Luis, de Estados Unidos, porque, bueno, el 80% de nuestras exportaciones van a parar a Estados Unidos. Es indudable que nuestro gran cliente es Estados Unidos. Pero esto precisamente que podría convertirse como en un privilegio por los diferentes aspectos geográficos, de colindancia, etc., pues también se convierte en algunos momentos como una situación compleja, porque en el momento que quiere Donald Trump, aprieta y nos pone en jaque. ¿Sientes que es el momento que México replantee su comercio, sus exportaciones hacia Europa, Asia?
1: Bueno, ya lo ha hecho. De hecho, ya México ya tiene convenios comerciales con otros países, con otras regiones. Lo que sucede en este momento, efectivamente, es por el tema de la política de izquierda, las decisiones que ha tomado el gobierno mexicano, realmente donde quieren concentrar en el poder ejecutivo, pues todo el poder, donde los poderes, el judicial y el legislativo, pasan a sumisión del ejecutivo. Entonces no hay una certeza jurídica, por eso es de que en un momento dado, y también súmale a los señalamientos que ya ha hecho el presidente de Estados Unidos de que México es un narcoestado, que los políticos están, muchos políticos asociados a estos cárteles, que ahora ya los consideran terroristas. Esos elementos.
0: Sí, Luis, pero a lo que me refiero es que más allá de qué gobierno esté en México, de izquierda o de derecha, o si en Estados Unidos está Trump o no está, el hecho de decir, bueno, no puedo depender solamente de un solo cliente, es decir, diversificar la economía, diversificar nuestras exportaciones, a eso me refiero.
1: Más bien, mira, te repito, ya hay acuerdos comerciales, sin embargo, ¿por qué muchos países asiáticos voltean a Estados Unidos? Porque es el consumidor mayor del mundo. Entonces, nosotros geográficamente lo tenemos y tenemos muchos beneficios. Yo considero que aquí es una revisión profunda realmente de las instituciones, de cómo impulsar al sector empresarial y fomentar, y mejor dicho, concretar bien esa relación con Estados Unidos. Sí, ya a Europa ya están los pasos en Mercosur, en fin, ya hay convenios con otros países, pero los empresarios, por supuesto, también el tema de costos, porque México no es el único país exportador, hay otros países, entonces geográficamente el costo de transporte se puede, y de todo lo que representa la logística, se les puede incrementar y ya no sean competitivos en algunos países. Entonces, ¿qué hay que hacer? Es decir, ¿Cómo mantenemos a este gran consumidor que además tenemos, es nuestro vecino, y podemos llevar una buena relación comercial?
0: Bueno, muy bien, mi querido Luis. Pues indudablemente es un tema muy complejo. Checaba yo por ahí los datos. Que bueno, la principal inversión ha sido extranjera, no la de México, lo cual también preocupa, ¿no? El hecho de que los mexicanos no estén invirtiendo en su propio país, muy probablemente sea por estas inquietudes que tienen o preocupaciones en cuanto a si hay estabilidad o no, o si hay garantías de legales o condiciones propicias para la inversión, ¿no? Todo esto viene a generar una agenda,
1: claro,
0: de inestabilidad, ¿no?
1: Mira, te voy a poner un ejemplo que acaba de suceder la semana pasada. Nuevamente, la ministra autodenominada del pueblo, Lenia Batres, donde quiere revivir asuntos ya juzgados, ya finiquitados, y revivirlos nuevamente. ¿Por qué? Porque les traería un beneficio económico al Estado. Dos, está queriendo promover que se lo tumbaron, quiere grabar herencias. Recursos de, sí, herencias, ya sea de Afores, ya sea de bienes, que porque el que lo está recibiendo, imagínate, que lo está recibiendo con qué privilegio que debe de pagar un impuesto. Entonces, estas situaciones y estas declaraciones, pero además están en nivel más alto del Poder Judicial, por supuesto que continúan dándole incertidumbre al inversionista, tanto al nacional como caso nacional, como al extranjero. Pues son puntos donde no hay esa certeza jurídica, dices, invierto, y luego entramos a una situación de diferencias. Pues los jueces que están politizados, porque fue a través de una elección que fue de los acordeones y donde llevaban una carga de una ideología, en este caso de Morena y de izquierda, pues realmente no tenemos esa seguridad y certeza jurídica que requerimos en un litigio, pues entra el criterio y norman las leyes, la Constitución, y en este caso no, en este caso pesa la ideología y las instrucciones, vamos, del Ejecutivo Federal.
0: Bueno, pues vamos a ver dónde nos lleva todo esto, mi querido Luis. Te mando un fuerte abrazo, que tengas una excelente semana y pues a seguir jalando, dirían por ahí en el norte, ¿no? A seguir revisando los temas que vienen. Ya se acabó la burbuja mundialista. Regresamos a la realidad con los temas y con la problemática del México de siempre, ¿no?
1: Efectivamente, vamos a continuar aportando cada quien lo mejor de nosotros. Con eso creo que podemos ir construyendo un mejor país. Y para finalizar, porque también lo tenía como un pendiente, una situación que sí debe, que es algo serio y que debe de tomar este gobierno federal, es una reforma fiscal. Los recursos, los ingresos fiscales contra los egresos fiscales no alcanzan y siguen endeudando al país. Ellos hablaron de que no habían endeudado al país y están los datos. Ahora sí, los datos, hay datos donde cuando llega en el 18 AMLO con 10 billones de dólares de deuda, y hoy por hoy 20, un poquito más de 20 billones de dólares. Entonces sí hay deuda, esa deuda nos va a costar a los mexicanos. Y una manera de que tienen que enfrentar y ser serios es una reforma fiscal integral, realmente para, eso sí, también cuidadosa, y que vas a tener más ingresos al gobierno y donde vas a poder continuar con los programas sociales y con programas de infraestructura para continuar dando el impulso a ese desarrollo que el país necesita.
0: Bueno, mi querido Luis, te mando un fuerte abrazo, cuídate, que estés bien.
1: Gracias, que tengas una buena semana de equipo y todos quienes te tienen en sintonía. Vamos por un buen lunes y buena semana.
0: Que así sea. Luis Abreu Giral en este enlace para este espacio de noticias. Son las 8 de la mañana con 20 minutos. Regreso en un momento, pero antes.
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Son las 8 de la mañana con 24 minutos. Le mando un fuerte abrazo y un saludo a nuestro muy buen amigo, el sacerdote José Luis Ewan. Él se encuentra, el padre José Luis, en la Ciudad de México. Me dice que va a

luz sobre sus corazones y que tengan una hermosa semana. Aquí rumbo al hospital para continuar con la lucha. Dios los bendiga. Gracias, Padre. Un abrazo fuerte. Cuídese. Ánimo. Estamos pendientes de usted también. Bueno, vamos a continuar con la información. Ya mencionábamos en relación al golpe a los casinos. Quiero decirles que fue detenida la exalcaldesa de Coahuila, Tania Flores, expresidenta municipal de Musquis. Fue capturada en Nuevo León por una investigación relacionada con el presunto desvío de recursos. Autoridades confirmaron la detención de Tania Flores, exalcaldesa del municipio de Musquis, Coahuila, en el estado de Nuevo León. La captura se realizó como parte de una investigación por presunto desvío de recursos públicos durante su administración municipal. De acuerdo con información oficial, la exfuncionaria fue puesta a disposición de las autoridades competentes para continuar con el proceso legal correspondiente. Esto allá en Nuevo León. El Servicio Sismológico Nacional reportó diversos movimientos telúricos registrados este domingo en distintas entidades de la República Mexicana. El Servicio Sismológico reportó diversos movimientos en entidades con alta actividad sísmica como Oaxaca, Guerrero y Chiapas. De acuerdo con los registros oficiales, los sismos fueron de baja y moderada intensidad y hasta el momento no se reportaron personas lesionadas ni daños materiales de consideración. Las autoridades de Protección Civil mantuvieron un monitoreo permanente para verificar posibles afectaciones y reiteraron el llamado a la población a mantenerse informada. México se encuentra ubicado en una de las zonas de mayor actividad sísmica del mundo, por lo que este tipo de fenómenos son frecuentes. Autoridades de salud están advirtiendo sobre medicamentos para bajar de peso que están siendo comercializados mediante redes sociales sin supervisión médica. Los especialistas en salud expresaron su preocupación por el incremento en la promoción y comercialización de medicamentos para bajar de peso a través de redes sociales. Una práctica que advirtieron representa un riesgo para la salud debido a que en muchos casos estos productos se ofrecen sin la supervisión médica. Los expertos señalaron que el uso inadecuado de estos fármacos pueden provocar efectos secundarios importantes e incluso complicaciones graves, por lo que insistieron en que cualquier tratamiento para el control de peso debe realizarse bajo la valoración y seguimiento de un profesional de la salud. Asimismo, alertaron sobre la desinformación que circula en plataformas digitales donde personas sin preparación médica recomiendan medicamentos como soluciones rápidas para perder peso. Ante este panorama, hicieron un llamado a la población para evitar la automedicación y consultar siempre a especialistas antes de iniciar cualquier tratamiento. Es que a mí me sirvió, ¿a ti también te puede servir? Pues no. Cada organismo es diferente, distinto, nuestra genética es distinta, ¿no? Eso de que te lo recomiendo, es que la tía sabe mucho de... No, nada, absolutamente nada. No se autorreceten, ni mucho menos se fíen de personas que no tienen la preparación, nada más por sentido común. Un médico tiene años de formación. No con ver ahí una temporada de Grey's Anatomy ya eres médico, ¿no? O no por ser familiar de un doctor, pues ya también te convierten en médico. No. Hay que estudiar. Y bueno, dejémosle eso a los expertos, a los especialistas, por favor. No se anden metiendo cualquier cosa a su organismo. Después sale muy caro. Puede salirle muy caro el hecho de... Hay gente que se ha dañado el riñón, el hígado, por meterse sustancias que totalmente fuera de... Es que como a la otra persona, pues a la otra persona es bajo su responsabilidad, pero no, busquemos mejor ayuda. Si usted quiere emprender un proceso para bajar de peso, alguna dieta, vaya con profesionales. Hay un nutriólogo, hay un médico, un endocrinólogo, ahí le puede llevar
no solamente un plan alimenticio, sino además

0: Oiga, son las 8 de la mañana con 30 minutos. 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

0: Oiga, son las 8:36. En un momento más voy a ir con sus 8:35, dice aquí. Bueno, 8:35 entonces. Y en un momento más voy a ir con sus mensajes, sus comentarios. Antes quiero comentarles dos, bueno, darles dos informaciones. Una, bueno, mejor dicho, tres. Desde la semana pasada, desde el viernes, se reanudaron la expedición de licencias. Así que para quienes están ahí con el pendiente de que no habían realizado, no habían podido realizar el trámite porque a nivel estatal se llevó a cabo la suspensión, se hicieron unas actualizaciones en el servidor de acuerdo a la información que nos proporcionaron. Bueno, pues desde el mismo viernes de la semana pasada quedó ya restablecido la expedición de licencias y trámites, licencias de manejo de automovilistas, de choferes. Bueno, entonces ya quedó. Quiero comentarles también que elementos de Protección Civil y la Policía Municipal de Carmen supervisaron y coordinaron el traslado seguro de la avioneta que impactó en la orilla de Playa Norte hacia las instalaciones del aeropuerto. Las maniobras se realizaron de manera ordenada y bajo las medidas de seguridad correspondiente, con el objetivo de salvaguardar la integridad de la ciudadanía y garantizar una circulación segura durante el recorrido. Con estas acciones, bueno, se supervisaron y sin ningún contratiempo. Aquí me envían la imagen justamente de el traslado que se llevó a cabo de esta avioneta. Recordarán ustedes, esta que aterrizó de manera de emergencia en Playa Norte, afortunadamente sin ningún tipo de situaciones mayores. Así que bueno, pues esto fue el fin de semana. Lamentablemente, bueno, pues la Fiscalía General del Estado de Campeche informó que, como resultado de las acciones de búsqueda realizadas de manera coordinada con la Secretaría de la Defensa Nacional, la Secretaría de Marina, la Guardia Nacional, la Comisión Local de Búsqueda de Personas, la Secretaría de Protección y Seguridad Ciudadana y autoridades de los estados de Yucatán y Tabasco, fue localizado un sitio de hallazgo donde se ubicó un miembro corporal. El lugar está siendo procesado por personal especializado de la Dirección de Servicios Periciales a través del equipo de investigaciones en campo y del Servicio Médico Forense, el SEMEFO, quienes llevan a cabo los peritajes y demás actos de investigación necesarios para la fijación, recolección y análisis de los indicios. Por lo anterior, no es posible por el momento confirmar que los restos correspondan a alguna persona en particular. Quiero decirles que se emitió por ahí una ficha de búsqueda de dos personas en el municipio de Escárcega, y se había manejado la información de que habían encontrado los cuerpos de estas personas. Sin embargo, quiero decirles que la Fiscalía General del Estado emitió un comunicado el fin de semana donde señaló que continúan las investigaciones y se va a informar de manera oportuna a la ciudadanía conforme avancen los actos de investigación. Hasta el momento no es posible por el momento confirmar que los restos correspondan a alguna persona en particular. Se está procesando toda el hallazgo y todos los restos de la persona o del cuerpo. Hace unos días se emitieron una alerta de búsqueda de dos personas, Edith Ortega Bilbao, de 42 años de edad, y de Francisco Rocha Suárez, de 45 años de edad. De acuerdo con la información, el 29 de junio del 2026, aproximadamente a las 15:30 horas, salieron de su domicilio en la localidad de La Jeringa, rumbo a una parcela en la colonia rural La Chiquita, en Escárcega, a bordo de una cuatrimoto roja. Y bueno, pues a partir de ese momento que se emitió la alerta, no se ha tenido información sobre el paradero de estas dos personas. Se especuló mucho de que el hallazgo que se dio en una propiedad, en una vivienda, en un predio, mejor dicho, este fin de semana, pues probablemente correspondería a estas dos personas. Sin embargo, la Fiscalía General del Estado confirmó que hay un hallazgo durante las acciones de búsqueda, pero que no se puede determinar si este hallazgo corresponde a las dos personas que fueron reportadas como desaparecidas. Así que estamos en espera de que avance la investigación. Bueno, son las 8 de la mañana con 41 minutos. Voy con los mensajes que nos envían al 938-156-9896. Muchas gracias a todas las personas que amablemente están ya con nosotros. Buen día, dice, ¿tiene el calendario de la pensión del adulto? Sí, en un momentito más se lo comparto. A ver, Pati, ¿me lo mandas al de la radio? Al número telefónico de la radio. Este, el calendario que ya se dio a conocer. Arranca el día de hoy la dispersión de estos recursos y finaliza el 29 de julio. El 29 de julio. Willy, en un momentito más te los comparto. Ya tengo el calendario por acá. A ver, listo. Entonces, ya lo tienes, Willy. Ahora sí. Ya estamos. Este es el calendario de pago. También nos comparten por acá. Buenos días, Sdips. Lamentablemente la selección perdió como siempre. Buen día, Sdips. En Arcila no tenemos luz. Nos tienen con la energía subiendo y bajando el voltaje. Ya se les está haciendo costumbre cuando menos una vez al día que se va la luz. El problema es cuando se echa a perder un aparato. Nadie se hace responsable. Generen un número de servicio, por favor, porque ese es el que les va a permitir ampararse. Buen día, Steve dice, ¿podrías felicitar al joven Cristian Alejandro Centeno Cornelio que el día 9 cumple 19 años de vida? Dios lo bendiga y que le eche ganas a sus estudios. Dios lo siga, Dios lo guíe para que sea un hombre profesionista, de parte de su abuela Socorro Mijangos. Gracias y buen día. Nos comparten este mensaje. También por acá dice, buenos días. ¿Es cierto que se amplió el plazo para el registro de los celulares o del número del celular hasta octubre? Sí, es cierto. Y yo espero que en esta semana profundicemos más en relación a este tema. No lo dejemos para la última hora, por favor. Buen día, Sdi. ¿Podrías meter a mis nietos, los del cumpleaños? Es que hoy está cumpliendo años Jesús del Ángel y José Juan Gómez Aguilar. Le agradecería mucho. Claro, por supuesto. Muy amable por la respuesta. No, al contrario. Cheque nada más su CURP, la CUSE. Buenos días, quisiera mandar un saludo para el compañero Tilapia aquí en Socodica, que está triste porque perdió la selección. Dígale que ya se ponga a trabajar, por fuerza luz. A ver, vamos para adelante, que no haya tristezas, nuestra realidad sigue. Hay que pagar la nómina, hay que pagar la renta. Buenos días, por aquí Ricardo Ballina, solo para comentar que aquí por la colonia Playa Norte el camión recolector de la basura ya pasa ahora por la tarde, entre 3 y 4 de la tarde, que cuando uno está acostumbrado a sacar la basura, ya cuando pasan los perros ya hicieron de las suyas rompiendo las bolsas. Gracias, buen inicio de semana, bendiciones. Déjenme por ahí pedirle los horarios a la empresa. También gracias, aquí estamos. Saludos para el amigo Tilín, que se encuentra en la sucursal de Socodica, de parte de su amigo La Torta. El Tilín, La Torta, el Panucho. Bueno, buenos días. A ver, buenos días. Gracias a la persona, a Federica, que nos comparte. Dice que le comuniques al presidente que mande pavimentar la Avenida Libertad, que está para llorar. Nos comparte. Ya tengo entendido que ya les pusieron por ahí ya las lo atendieron o todavía no, las imágenes del bacheo. Ya taparon los huecos. A ver, nada más que me confirmen. Buen día, tenemos a ver nota de audio. Vamos a escuchar antes de ir a la pausa comercial. Compartimos con usted esta notita de audio.
1: Oye, Liv, bueno, ahí vaya queremos que gane Inglaterra, no gane Inglaterra, gane Inglaterra. Oye, y todavía no hay plástico, ¿para qué están haciendo el trámite de la cruz biométrica? Yo ya iba a ir, pero bueno que escuché aquí, si no están dando nada y todavía sirve la actual, pues adiós Nicanor, Inglaterra 2, Inglaterra 2, 3-3-3-2.
0: Bueno, muy bien, hagan el trámite con tiempo. Les van a dar una acuse y ese acuse es el que sirve precisamente para cualquier aclaración. O si le llegan a pedir la cruz biométrica, ustedes ya dicen, aquí tengo el acuse donde ya hice el trámite y ya nada más estoy en espera de que me den el documento, que me llegue el documento. Bueno, son las 8 de la mañana con 46 minutos. Regreso en un momento, pero antes quiero recordarles que tenemos un restaurante donde se come rico, restaurante Los Vitrales.
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0: Oiga, son las 8 de la mañana con 50 minutos, 8 con 50, vámonos al pronóstico meteorológico.
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2: Ahora, el clima. El Servicio Meteorológico Nacional de la Conagua le informa el pronóstico del tiempo. Para hoy, 6 de julio de 2026, una circulación ciclónica en niveles altos al noreste de Tamaulipas y otra sobre la península de Yucatán, en interacción con un canal de baja presión sobre el sureste mexicano, originarán lluvias intensas en zonas de Oaxaca y Chiapas, así como lluvias fuertes a muy fuertes en el noreste y sureste del país, incluida la península de Yucatán. Por otra parte, otro canal de baja presión sobre el norte, occidente y centro del territorio nacional, en interacción con inestabilidad atmosférica, propiciarán chubascos y lluvias puntuales fuertes en dichas regiones, así como lluvias intensas en Nayarit, Jalisco, Colima y Michoacán, y lluvias muy fuertes en zonas de Sinaloa y Durango.
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3: Efemérides para este 6 de julio. Un día como hoy, pero de 1685, Laurent Graff, Lorencillo, ataca por segunda vez el puerto de Campeche. Un día como hoy, pero de 1824, se erige el estado de Chihuahua. Un día como hoy, pero de 1840, nace José María Velasco, pintor mexiquense que destacó como uno de los más importantes paisajistas de la historia de México. Un día como hoy, pero de 1845, nace Ángela Peralta, cantante mexicana conocida como El Ruiseñor Mexicano. Un día como hoy, pero de 1871, el Congreso del Estado de Campeche otorga el título de Villa al pueblo de Calquiní. Un día como hoy, pero de 1917, parte de Pachuca el primer correo aéreo hacia la Ciudad de México.

0: Oiga, son las 8 de la mañana con 53 minutos, 8 con 53. Tengo los últimos mensajes, notas de audio. Escuchamos.
1: Buenos días, Lili. Que Dios le bendiga, Lili. Reportándote. ¿Qué pasó con la niña que iba con la moto, con mi papá, de la moto? ¿Qué pasó con la niña que iba con la moto, con mi papá? ¿Qué pasó? Ahora sí, Lili. Gracias. Disculpe, Lit. Saludos, que Dios le bendiga, Lit. Cuídese mucho. Soy tu fans. Bye, cuídese mucho, Lit. Mi licenciado Lit.
0: Muchas gracias, le mando un fuerte abrazo, ¿eh? Cuídese mucho, también usted. Gracias. Nos comparten por acá, dice, buen día, Slips, para que nos apoye con el reporte de esta luminaria, tiene meses sin funcionar en la calle Miramar, Colonia de San Nicolás, entre Rosa y Azucenas, y una observación de ayer en el Millán de San Manuel, que fuimos a comprar, estaban las filas largas que llegaban hasta la escalera, la otra cajera encerrada en la oficina, con la encargada se le dijo si podía salir a apoyar a cobrar, por las filas hizo caso omiso, ahí se encerraron en la oficina a seguir chismeando. Nos mandan aquí el mensaje. Buen día, Slips, dice, para reportar el cráter que dejó un camión de la Cristal en la banqueta de la calle Nevado de Toluca con Belisario Domínguez, que el chofer del camión de la Cristal se subió a la banqueta y se cayó en un registro de aguas pluviales. Como no llegó la policía, lo sacó el montacargas de materiales Centurión y se fue el camión de la Cristal dejando el cráter, ni se dignó a tapar el cráter. El viernes se cayó una muchacha en el cráter que dejó el camión y no se hizo responsable de reparar el registro. Ahí me mandan imágenes de esta situación. Y del camión, lástima que no está el número de placa, ¿verdad? ¿O sí? A ver, tomaron el número de placa. Sí, ya, no, sí, claro. CN3391. Ahí está la imagen, la voy a enviar a Dirección de Seguridad Pública para que inicie el procedimiento. Caray, malos ciudadanos, malos repartidores también. Tenemos por acá, gracias, buenos días. Aquí estamos pendientes. Otra nota de audio antes de ir ya a despedirnos, de irnos despidiendo. Tenemos esa notita de audio, escuchemos.
2: Muy buenos días, señores Lick. Buenos días a toda la gente linda que escucha ahora noticias. Pues
3: por acá dice, buen día,
2: le comparto las imágenes de acá de la entrada el 18 de marzo, donde fue el incidente ayer, bueno, accidente, tragedia, de este joven que venía en motocicleta y pues según un vehículo le hace corte de circulación, pero teniendo en cuenta que esta zona aquí tiene varias cantidades de topes, no estoy defendiendo a nadie, simplemente debido a los topes que hay, debe uno traer una velocidad prudente, y se nota que el joven no traía ninguna velocidad prudente, venía a exceso de velocidad, y se ve en muchas partes de la ciudad donde hay reductores de velocidad, a los motociclistas, a la gente de los carros, les vale y se pasan los topes a toda velocidad.
4: ¿Qué tal, Elit? Buenos días. Ni modo, Elit. Perdimos, pero déjame decirte algo. Jugó bien la selección. Los únicos dos errores que tuvieron cayeron en gol. Dejaron botar la pelota y viene el error de penal. Luego le ganan por velocidad y viene el otro gol. Pero ni modo, Elit. Aunque sí te puedo decir que el árbitro tuvo a favor, porque al mismo te hicieron un clarísimo jalón de telares y no lo cantó. Luego los jugadores por cualquier toquecito se caían, entonces está cañón, pero bueno. Y con respecto al accidente del motociclista ayer, mire, honestamente, aunque la gente se moleste por mi comentario, ahí están las consecuencias de sus actos. Exceso de velocidad, ok, viene en preferente, pero vienes en carretera y quiero ya pensar que no estaba respetando los topes, porque hay topes ahí, entonces ni modo,
5: necesidad de
4: ocultarse. Ahora sí, que se haga responsable de sus actos. Y si la gente se va a molestar conmigo por mis comentarios, pues es que no hay de otra. No hay de otra. A ver si los jóvenes motociclistas aprenden de esto, pero dudo mucho que lo hagan, les vale. Saludos y buenos días.
0: Muchas gracias, buenos días. Y voy a despedir la transmisión ya por redes sociales. Muchas gracias. Nos vamos, nos quedamos aquí en Bandolera para las mañanitas. Vámonos.
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0: Muchas felicidades, para todos los cumpleañeros en este día, que se la pase muy bien. Ya nos vamos, que tengan una excelente semana. Ánimo, muy buenos días.
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Quien habla mal de ti, guarda tres cosas en su corazón: ganas de ser como tú, ganas de tener lo que tú tienes, ganas de hacer lo que tú haces. Por eso no te molestes con quienes te critican. En el fondo son tus admiradores, siguen tu vida y se interesan por cada detalle, porque tu vida les parece más interesante que la suya. Bueno, ¿qué tal? ¿Cómo están, señoras y señores? A gusto, muy a gusto, no a gusto, sino muy a gusto con ustedes en esta mañana, inicio de semana, la 28a semana del 2026. 28 semanas ya nos hemos, diría el Yuka, nos hemos gastado, nos estamos gastando 28 semanas de este séptimo mes del año, julio. Hoy, 6 de julio del 2026, Isaías, a todos los que llevan el nombre de Isaías, muchas, pero muchas felicidades en esta bonita mañana. El sol, el astro rey, iluminando la perla del Golfo con más ganas, con mucho ímpetu. Y bueno, vamos a hablar de cosas bonitas. 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Nosotros ya hemos iniciado la pelusa, ahí les dejamos ese dato. Hemos iniciado la pelusa con El Bombón, una autoría de Quique Morales. Y estamos aquí porque hoy Isaías está de onomástico. Estamos iniciando el programa más alegre, el programa más tropi romántico de la radio. Está conmigo Wendy Guadalupe Comino López. Hola Wendy, ¿cómo estás? Mamá de Ian, mamá de Victoria y también hija de Lupita. Así es que a disfrutar de esta mañana, vamos a ser alegres, vamos a seguir de frente, vamos a mirarnos de frente al sol. Y esto es México, señoras y señores, esto es La Pelusa, estás en el 92.3, mi productora Avivadillo acaba de cumplir años el día de ayer, y hoy el pulpito enamorado, la felicitamos como ayer, como antier, como el viernes. Y vamos a seguir escuchando música, la que usted programó, porque nos las pide. Cuisillo, socios, vamos a platicar.
Así comenzamos la pelusa el día de hoy. ¡Vámonos! Será.

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Que tengan excelente.

0: resucitan muertos.
1: Hoy es lunes apagados, ¿verdad? Un poco apagadones. Que no nos que no nos muera o que no nos lleve la pasión a apagarnos. Las pasiones son eso, pasiones, pero hay que revertirnos, hay que renovarnos a cada momento. Que ganó o no la selección, no importa.

Pero es un rol, la vida es un rol, la diversión es un rol. No podemos hacer o podemos quizás desviar algunas situaciones, pero donde hay otros actores en el cual uno no puede cambiar la situación, bueno, cambiémosla nosotros. Hagamos alegría, hagamos de nuestro trabajo la pasión que nos gusta hacer. ¿Quieres salir adelante? Ponle pasión a tu vida. Hazla grandiosa cada que te vistes, cada que sales a la calle, cada que vas a ver a un cliente, si eres comerciante, cada que vendes un panucho, que vendes un taco, lo que hagas, hazlo con amor, hazlo con pasión. Que no se te quite la grandeza de vivir porque perdió tu selección. No. Ellos ya hicieron su trabajo, hasta ahí les doy yo, hasta ahí les alcanzó. Pero a ti y a mí no nos ha alcanzado. Tenemos que seguir luchando. Tenemos que ser ambiciosos, pero bien intencionados. Bien intencionados. Nada de hacerle daño al del frente, al de la esquina, al de al lado, a tu pareja. No. Nosotros debemos ser pasión, cantando, bailando, formales, informales, como te toque en la trinchera que te toque. Vamos a seguir adelante. Que porque perdió la selección te pongas a tomar. No, hombre. Te pelees con tu pareja. No, para nada. Hay cosas importantes en tu vida que la tienes que retomar y seguir. Y sigamos el camino, sigamos este surco que nos tocó vivir para seguir adelante. Recuerden que les voy a dar otra vez la reflexión que leí hace un rato. Dicen que quien habla mal de ti guarda tres cosas en su corazón: ganas de ser como tú, ganas de tener lo que tú tienes, ganas de hacer lo que tú haces. Por eso no debes molestarte con quienes te critican. En el fondo son tus admiradores, siguen tu vida y se interesan por cada detalle, porque tu vida les parece más interesante que la suya. Nosotros somos La Pelusa, el pulpito elaborado con música, con alegría. ¡Bravo! ¡Vámonos!

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Vamos a bailar, vamos a gozar. La cumbia, la pelusa, vamos todos a bailar. ¿Qué tal, Luis Damián? ¿Cómo estás? ¿Cuándo compones otra canción de esta para poner a bailar a todo el auditorio de Bandolera de la Pelusa? Al puritititititit. ¿Se acuerda del perro? ¿Del perro que Llana? Aquel que, no, el perro Llana, el perro. ¿El perro cuál es? El que decía, el tirititititito, el perro aguayo, el perro aguayo, no, es un luchador pulpito. Bueno, el perro Llana es el perro de aquí, es el perro local, pero hay otro, cronista. Bueno, quiero mandarle un fuerte abrazo a Marta Elena. Marta Elena está pasando por un momento, me dice, 8 días del fallecimiento de su mami, y la herida que siente en su corazón es como cuando te haces una herida física en el brazo, en la mano, donde quiera. Está en carne viva, como se dice también coloquialmente, o está muy, muy reciente. Y yo le digo a Marta Elena, hay que ponerle mucha pasión, mucho amor, rodearse, y de los que le rodean, de los que te rodean, afianzarse es la palabra, con los seres que más te quieran o que te quieren, y salir adelante. La vida nos pone obstáculos, Dios nos pone obstáculos, Dios nos pone barreras para poder vencerlas, y cuando las vences eres triunfador o triunfadora. Adelante, Marta Elena, adelante. La vida es así, la vida es de los audaces, la vida es como un derby donde salen todos los caballos y todos los corredores en estampida, y el que se cae tiene que levantarse en automático, porque si no pasan sobre de ti. Esa es una comparación nada más, pero nosotros somos seres pensantes, y para eso somos pensantes. Hay que salir adelante de cualquier obstáculo, de cualquier bache que la vida nos pone. Así que saludos. Que me esperen tantito, ¿sale? Bueno, pues, ahí estamos, señoras y señores, nosotros con ánimos para poder ayudarles. ¿Cómo? No ayudarles, para poder estar con ustedes mano a mano, y además hay que ser activos, hay que ser buena frase, buena actitud en este momento. Zambombazo, Enrique Bermúdez, el perro Bermúdez, el Zambombazo, del que le estaba yo hablando, el que decía, todo quedó en un tirititito. Bueno, pues aquí Enrique Bermúdez, gracias a nuestra productora, está en la jugada. Enrique Bermúdez, el que decía, Enrique Bermúdez de la Serna. Enrique Bermúdez de la Serna era el de la frase, el bombazo, el tirititito. Bueno, pues ahí lo de ayer fue un tirititito nada más. Bueno, pero nosotros continuamos, no vamos a tocar la herida, no vamos a tocar esa herida. No. Buenos días, saludos a la panadería Dulce Delicias, allá para Richard, para José Manuel, para Adrián, para todos allá. Ya que andamos ahí en la avenida Camarón, ahí están nuestros amigos de El, ándele, Asados El Único. 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Un abrazo por todos los eulogios, decía Tres Patines, todos los elogios y todas las cosas bonitas que nos mandan a través de mensajes. El saludo para todos nuestros amigos que están en contacto, están en comunicación. Bueno, pues allá el saludo también aquí para
mi amigo Miguel Herrera. Y el saludo, un saludo para todos nuestros amigos. Y ahorita les decimos quién vamos a saludar. Bueno, Eugenio Flores, ¿cómo estás, Eugenio? Desde Villahermosa, Tabasco. Él es el ex saxofonista de la Chicoche y la Crisis. Buenos días, amigo mío, Dios te bendiga, cuídese mucho, un fuerte abrazo y que Cristo Jesús cubra tu vida siempre, nos dice Eugenio Flores. Feliz y bendecido inicio de semana hasta Villahermosa, nuestros mejores deseos también. Voy con música, señores y señores, para seguir con ustedes. Esto, ese no es mejor que yo, la maravilla musical de México. Vámonos. Amor.

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Aficionados del... Ándele, así era la jugada, Aficionados que viven la intensidad del fútbol. Ándele, aficionados que viven... Enrique Bermúdez de la Serna, su frase del zambombazo y el tirititito. Lo recuerdo porque cuando inicié el programa hablé de que no debemos apachurrarnos y seguir adelante, o sea, no caigamos en pasiones excedidas ni en ni ser así tan arrojados, ¿no? Al deporte cuando no está de nuestras manos. Entonces vamos a seguir, no porque perdió la selección, insultar, no, al contrario, vivir y convivir, eso es lo importante. Y por eso le vino a colación lo de las frases que utilizaba Enrique Bermúdez de la Serna y su frase del zambombazo y el tirititito. Bueno, gracias, volvamos a la realidad. Saludos, les decía allá a todos los amigos y amigas allá para saludo a la familia Espinosa del Cuyo, Álvaro Obregón, a Roger Espinosa. Roger, que estés bien, saludos, ya he leído tu mensaje, gracias, para saludos allá también para bonito inicio de semana, Pulpito, nos dice Marce y Marce Junior. Gracias, buenos días, Pulpito, buenos días allá para nuestros amigos de Panadería Dulce Delicias y también allá para nuestros amigos de Asados El Único, allá para el señor Delfino con cariño. Hola, buenos días, Pulpito, saluda a mi esposa Elizabeth, que la amo, de parte de su esposo Alfredo. Dice canción, compláceme con canción de amor añejo con el grupo Velero. Gracias. Bueno, pues ahí nuestra mano de seda les va a complacer en este momento y yo ratifico la complacencia, ¿sale? Órale, pues saludos a Julio Obando desde Cancún, Quintana Roo, nos dice el día de hoy, bonito inicio de semana, Pulpito, acá desde Cancún, poniéndole mucho sabor a todo esto que se llama vida. Órale, pues ponerle eso. Buenos días, nos dice por acá el ingeniero Tomás Molina, al abrir los ojos por la mañana, ya es un motivo de agradecer a Dios por el regalo de vida. Muchas gracias al ingeniero Tomás Molina, fuerte abrazo allá para el ingeniero Tomás Molina. Y también voy a mandar un saludo hasta Jonuta, Tabasco, dice buenos días, que tengas excelente inicio de semana, lo que Dios tiene para ti no depende de la suerte, las circunstancias o las personas, llegará en el momento perfecto, porque lo que es para ti siempre encontrará su camino, nos dice desde Jonuta Vicente Caballero. Excelente persona. Para Vicente Caballero, un abrazo y un bonito inicio de fin de semana. Yo voy con complacencia. ¡Vámonos!

la feliz. Oiga, esta felicitación es para una. Esta felicitación es para una personita que lo quiere mucho. Y además da mucho de qué hablar, ¿no? Bueno, dice, felicita a mi nieta Carmen Guadalupe Acopa Narváez. Ella está feliz y la familia más feliz todavía porque obtuvo el primer lugar en aprovechamiento en la escuela secundaria ETI 20. En la ETI 21, y su abuelita le dice que Dios te bendiga, mi nieta preciosa. También, muchas felicidades de parte de su abuelita Guillermina Cetina Nieto. Y con mucho cariño lo hacemos con el deseo de que se siga superando, que siga estudiando, que siga poniéndole todo el amor y toda la sabiduría a su a sus estudios. Felicidades, y vamos a encuadrarla aquí, a renombrarla con que los cumpla feliz. ¡Órale! Felicidades a Carmen Guadalupe Acopa Narváez por esta bonita decisión, por este bonito regalo que es haber obtenido primer lugar en aprovechamiento de la ETI en la secundaria ETI 21. Felicidades. Nosotros vamos a música, señoras y señores. Vamos con alegría. Nelson Gancela, el rey de la chunchaca. Paul, aquí se llama. Vamos a amarla entre dos. Vámonos.

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Esto es, bueno, oiga, ¿sabe qué? Mi mano de seda, vamos a poner otra vez que lo cumpla feliz. ¿Sabes por qué? Porque hay un niño que obtuvo aprovechamiento. Salió con 9.9 de la secundaria. No nos dicen qué secundaria, pero es Cristian Emilio. Hola, Cristian Emilio. Hiciste feliz a tus abuelitos con esa calificación de 9.9
y tu abuelita María Pérez Cruz y Carlos Martínez, tu abuelito, se sienten muy orgullosos de ti y nosotros te deseamos que lo cumplas feliz. Ese sueño, que lo cumplas feliz. ¡Vámonos! ¡Cumplas todos tus sueños! Y que sigas poniéndole mucha ganas a tus estudios, mucho mucho amor y sobre todo que sientan la felicidad tus abuelitos María Pérez Cruz y Carlos Martínez por haber obtenido su nieto Cristian Emilio, oiga, mención honorífica, oiga, 9.9. Felicidades. Nosotros vamos a música, así nos escuchamos. Vámonos, viejo, ¿verdad? Placer, vámonos.

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Nosotros vamos a música, agradecerle a todo nuestro amable auditorio del sureste mexicano la preferencia, y sobre todo de que nos están enviando sus mensajes. Buenos días, Pulpito. Abrazos, un saludo para don Genaro de Pino Suárez, de parte de Pablo Mendoza. Va el saludo hasta José María Pino Suárez. Gracias, Pablo. He leído su mensaje. También nos llamó Fernando Zavala. Dice: felicidades a tu productora Avi Vadillo por su cumpleaños, y se lo estamos aquí enviando el saludo a través de Bandolera, a través de La Pelusa. Gracias, Fernando, y nosotros le damos personalmente la felicitación a nuestra productora Avi Vadillo, que ayer estuvo de cumpleaños. Nosotros vamos a música, así nos escuchamos. Vámonos.

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0: Vamos a bailar,
1: vamos a gozar. La cumbia y la pelusa siempre vamos a bailar. Saludos a don Genaro Arias. Don Genaro Arias dice allá Pablo Mendoza le manda a saludar y don Genaro nos ha respondido con un audio y dice también salúdeme a Pablo Mendoza desde José María Pino Suárez. Bueno, pues el intercambio, claro, el intercambio de mensajes aquí a través de la pelusa. Le leemos y le enviamos los mensajes a nuestro auditorio. Muchas gracias. La verdad que es bonito todo este intercambio que a través de las redes sociales podemos interactuar, ¿sale? Igual Fernando Zavala, aparte, felicita a nuestra productora Vivadillo por su cumpleaños y también le manda saludar al Moleno hasta la ciudad de Mérida, allá para Grecia Sánchez de la Torre, mi hija y mi nieto, le manda saludar Fernando Zavala. Gracias, Fer. Ya le llega el mensaje al Moleno con mucho cariño y muchas gracias a todos quienes están en sintonía allá para los compañeros del grupo de primera generación de la secundaria. Muchas gracias allá a todos nuestros amigos allá para la maestra Luz María Baez Abacap, que a través de cómo son la comunicación a través de las redes sociales, pues hacemos grupos, ¿no? Le pediremos a Dios que bendiga este día que nos regaló, que bendiga a nuestra familia, a nuestros hogares, a nuestros amigos, todos con su santísima voluntad. Buenos días, nos dice la maestra, nuestra maestra, era quien fuera nuestra maestra de español, la maestra Luz María Baez Abacap, se ha unido a este grupo y te deseo un día muy bendecido, que en todo lo que hagas veas la gracia de Dios, que te acompañe en cada minuto de tu vida. Buenos días. Bueno, buenos días. Le estamos deseando también a la maestra Luz María Baez Abacap hasta la ciudad de Mérida y también Conchita Valladares, que tengan todos un bendecido día y así nos entrelazamos con los saludos, con los bonitos deseos de inicio de semana. Así es que muchas gracias, Pulpito, felicidades a Abby Vadillo por su cumple, que Dios la bendiga siempre, de parte de Marce y Marce Junior. Gracias. Don Genaro Arias se ha comunicado con nosotros a través de un audio y para desearnos un bonito inicio de semana, igual le deseamos el mismo deseo con inicio de semana. Bueno, pues allí el saludo y para allá para Rogelio, familia Espinosa, el saludo para Roger Espinosa. Muchas gracias. Saludos allá para en La Ballena, allá en la Justo Sierra, allá para Marta Sánchez y Eduardo León Rivera, allá para todos en el taller Guayo, para Magda, para la chiquitita, claro que sí, con mucho cariño, con mucho amor, para mi hermana Blanca del Jesús Sánchez Espinosa, para sus hijos Manuel y Ángel, mis sobrinos, y el saludo para todos, para toda la familia. No quiero que nadie se quede. Oiga, del Cuyo, Álvaro Obregón, allá está Reina. Hola, Reinita Damas, ¿cómo está? Madre e hija, saludos con mucho cariño. Ando localizando una personita allí porque me dice que hace totoposte allá para encargarles, para los voy a invitar. Si consigo totoposte, los voy a invitar. Cuando yo los tenga, les voy a decir, tengo totoposte, ¿cuánto quieren? Árale, pues, saludos. Y es un lunes bonito, un amanecer bonito, muy resplandeciente el día de hoy. Nuestra mano de seda llegó a las 6:02, estaba haciendo su entrada a cabina y vino usted muy robusta hoy, ¿no? O sea, como que no le afectó a usted la enojada. ¿Por qué? Ah, porque perdió México. Ah, bueno, pero eso no tiene por qué amargarle el día, al contrario, hay que prepararnos más, hay que prepararnos más. Acuérdense que Inglaterra es la primera, una de las primeras potencias del fútbol, Holanda, Inglaterra, ¿cuál otro? Alemania, son países, Argentina, Colombia también ya es una potencia futbolística, y así España, pero son, practican el deporte del fútbol a nivel profesional desde hace, pues no sé si cientos de años, pero sí, entonces no se obtiene de la noche a la mañana. Vámonos a música, señoras y señores, gracias por estar con nosotros, nos vamos con... Esta es buena, Hugo Diego. Por cierto, nuestro pésame a la familia Fernández Laras, a Felipe, a Diego, a Hugo, Víctor Hugo, por el fallecimiento de su hermana Ada. Ayer falleció su hermana Ada allá en la ciudad de Piedras Negras, Veracruz, y estaban los acontecimientos ayer por el fallecimiento de una de las hermanas de la familia Fernández Lara, ahí encargados de la maravilla musical de México, Junior Clan. Así es que, pero mientras tanto, vámonos con Hugo, Diego, el legado, esto se llama para disfrutar, oiga, allá con Arlet, ¿verdad? No te preocupes por mí. Oiga, y hay demanda, ¿verdad? Bueno, vámonos, no se preocupe por mí, vámonos.

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que nunca, tuya siempre, tuya septiembre, Supergrupo Velero, señores y señores, está semi despidiendo ya el programa el día de hoy, lunes, y les quiero felicitar a todos los alumnos que están ya saliendo de sus curso de lo que es el de clases, ya lo que es el lo que se llevó el año escolar. Que sean felices, sobre todo si estás a nivel secundaria, intégrate a la familia, busca en vacaciones si estás en la posibilidad de un trabajo que apoyes, que vaya de acuerdo a lo que quieres ser más grande, ya en tu de joven, pues puedes hacerlo, apoyar a papá, a mamá, si tiene algún comercio, negocio, en lo que sea, pero mantente como estudiante, mantente activo, no seas parte de la de esa losa, ¿no? De lastre, no seas lastre, sé eficiente contigo mismo, apoya a papá y a mamá. Y a las chicas, pues busquen también cómo apoyar sanamente en estas vacaciones. Prepárense, la vida es de los profesionistas en este todo el tiempo, toda la vida, pero ahora más que no te gusta el estudio, bueno, pues también se vale estar integrados a un oficio, que te guste hacer, que te guste. Hay que estar hay que ser activo, hay que mantenernos actualizados, tener el tener un oficio te permite ser libre también, ser autosuficiente en tu vida, y sobre todo hay quienes no necesitan una profesión, aunque si están bien, el comerciante, el que sabe vender, el que sabe hacer comercio, a veces no necesita tanto estudio, pero sí estar enterado de todo lo que es un comercio. Así es que por cualquiera o por cualquier vía que tengas actividad, felicidades, pero la recomendación es apoyar a papá, a mamá, y hacerse de algún trabajo adicional en estas vacaciones. Ya nos vamos, señoras y señores. Gracias. Quiero felicitar. Ayer fue el cumpleaños de mi productora y de mi compañera de vida, Araceli Vadillo Ibáñez. Muchas felicidades, Abby. Ella nos monitorea y quiero, aunque ya lo hice personalmente ayer, antier, hacerlo a través del programa, que es la ella es la productora. Muchas gracias por todo tu apoyo, muchas gracias por ser esa esencia de vida, y que sigamos así por mucho, así de fácil. Bueno, a través de Bandolera, a través del 92.3, doy las gracias a todos ustedes por haber estado conectados, por haber enviado mensajes, y muchas gracias allá para Miguel Belueta Paz, gracias Mike, allá también para Miguel Herrera San Lucas, que te recuperes, Miguel, que ya está en recuperación en alta, como dice por ahí, y gracias a todos los que nos enviaron mensajes en esta bonita mañana de inicio de semana, lunes 6 de julio, ya también en plena, ya en efervescencia de lo que es la feria de nuestra perla del Golfo. Que tengan excelente mañana. Gracias, Manos de Seda. Gracias a El Pulpito Enamorado, Octavio Sánchez Espinosa, quien les desea mucho amor, mucha paz y mucha tranquilidad, y sobre todo mucho éxito. Nos vemos, si nos vemos nos saludamos, si no, mañana aquí a través de Bandolera en el 92.3 nos escuchamos. Esto fue La Pelusa, inicio de semana. Lo voy a dejar con una canción. Ah, sí, nos vamos, ¿verdad? Nos vamos con una canción. A usted que, chica, señora, a usted que
que sabe reflexionar, que le gusta. Le voy a dejar con una bachata, una bachata que se llama Embrujo. Tiene un contenido muy, muy especial, y esta melodía la interpreta una chica venezolana, así es que Michelle Blázquez. Aquí se los dejo y que tengan excelente día, excelente mañana. Hasta mañana. ¡Fuímonos!

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0: Ah, lo bueno no dura.
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1: Y continuamos, compadre, para que lo siga bailando machín, compadre. Esto se llama La Voz del Huitlacoche. ¡Ay, ay, ay!

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0: anuncian la pensión del bienestar. La presidenta Sheinbaum informó que hoy inicia el depósito del bimestre julio-agosto de la pensión para el bienestar de las personas adultas mayores, en la cual se entrega un apoyo económico universal, sí, de más de 6,000 pesos, 6,400 pesos bimestrales para ser exactos. La jefa del Ejecutivo Federal indicó en conferencia de prensa matutina que este lunes inicia con las y los beneficiarios cuyo apellido inicien con la letra A. En Palacio Nacional fue la propia secretaria del Bienestar, Leticia Ramírez, quien detalló que se van a destinar 13 millones, bueno, mencionó que 13,789,274 personas reciben esta pensión.
1: Bimestre julio-agosto 2026, iniciamos 6 de julio, terminamos 29 de julio. Ya todos saben ustedes, los que nos están escuchando, que se inicia con la letra del primer apellido. Y ahí están todos los. Pueden hacer utilizar el recurso en el momento que está el depósito en sus tarjetas. Quisiéramos recordarles, aunque todos lo saben, cuánto es. 6,400 pesos para adultos mayores. La que sigue es julio-agosto, solo julio-agosto. Mujeres Bienestar, 3,100. Sigue. Personas con discapacidad, 3,300. Madres Trabajadoras, 1,650. Y Sembrando Vida, acuérdense que este es mensual, 6,450. Y aquí quisiéramos dar este dato, que es muy importante. 13,788,274 adultos mayores de 65 años en adelante son los que reciben este apoyo durante estos días.
0: Vuelca autobús de personal en Los Cabos, ¿sí? Este accidente dejó 3 muertos y 17 lesionados. El accidente vehicular en Los Cabos, Baja California Sur, en la carretera transpeninsular, dejó un saldo de 3 personas fallecidas y 17 hospitalizadas, 2 de ellas de estado grave. El percance involucró un autobús que trasladaba empleados de hotel y un vehículo particular, movilizando a corporaciones de emergencia de los 3 órdenes de gobierno. De acuerdo con el Departamento de Bomberos de San José del Cabo, el percance ocurrió alrededor de las 22 horas local en las inmediaciones de la zona de Santa Anita, en San José del Cabo. Al lugar se trasladaron unidades y personal para la atención de la emergencia. Al llegar al lugar encontraron el autobús volcado a un costado de la carretera y un automóvil blanco con severas afectaciones. Tras las tareas del sitio, el secretario general del ayuntamiento, Alberto Rentería, informó que las personas lesionadas fueron trasladadas a distintos hospitales de San José del Cabo, donde permanecen bajo atención médica.

0: Luego de la revelación por parte, revelación periodística de que el FBI tomó, tomó participación en la captura del Mayo Zambada, luego de que dejó pendiente el tema la semana también pasada, la presidenta Sheinbaum indicó que alista ya un informe sobre la detención de Ismael el Mayo Zambada tras la reciente difusión de imágenes a casi 2 años de la captura del narcotraficante y la exposición del avión en el que fue trasladado. En su conferencia mañanera de este lunes, desde Palacio Nacional, la presidenta Sheinbaum indicó que la información se dará a conocer mañana, martes, e insistió que hubo participación de agencias de Estados Unidos.
1: Mañana vamos a traer la mañanera este caso que recientemente fue difundido por un periodista de cómo fue y las consecuencias de la captura del Mayo Zambada, porque más allá de que obviamente es un narcotraficante y es una persona que tenía orden de aprehensión en México y que nadie lo va a defender a él, si hubo, de acuerdo con este reportaje y de un trabajo que hemos venido haciendo desde que salió este reportaje, de la manera en que Estados Unidos actuó o algunas agencias de Estados Unidos actuaron, y lo que en su momento dijo el embajador de Estados Unidos en México, que no tiene nada que ver con lo que en realidad presuntamente ocurrió. Y vamos a traer a la UIF para que pueda platicar tanto de la recuperación de bienes en Estados Unidos, de ese juicio, como otros temas relacionados con este personaje nefasto que coordinó la Secretaría de Seguridad Pública.

0: Oiga, en el caso de la hermana de Lozoya, que fue el exdirector de Petróleos Mexicanos, que fue detenida el fin de semana, bueno, pues la presidenta de México pidió a la Fiscalía General de la República informar con mayor detalle la presunta participación de Hilda Susana Lozoya, hermana del exdirector de Pemex, Emilio Lozoya, en el fraude por la compra de agronitrogenados. La presidenta mencionó que ya le pidió a la propia Fiscalía.
1: Le pedí a la Fiscalía que informara con más detalle la participación de esta persona, de la hermana, pues, de Lozoya en este fraude, que fue la compra de una empresa que en su momento se había privatizado por un monto mucho mayor de lo que en realidad valía, para beneficiar al dueño de Altos Hornos entonces. Y a algunas otras personas, incluso presuntamente al director de Pemex de entonces. Entonces, la Fiscalía espero que lo pueda informar con más detalle, y también aquí podemos presentar el caso completo, cómo fue que se hizo este fraude a Petróleos Mexicanos y a la Nación.
2: Y también saber si Alonso Ancira ya acabó de pagar
1: No ha acabado de pagar, y también por eso se reavivó esta orden de aprehensión. Pero también que lo explique la Fiscalía.

0: Portugal está en plan grande, Portugal contra España en estos momentos, minuto 11 con 39 segundos y contando 0-0, pero Portugal empieza a llegar con Cristiano Ronaldo y compañía. Es un muy buen duelo, España no es cualquier equipo y Portugal, por supuesto, con una selección renovada, pero con importantes personalidades. Así que vamos a ver cómo se va a dar a este partido entre Portugal y España, que se juega en Estados Unidos. ¿Cómo están? Bienvenidas, bienvenidos. Después de la dolorosa derrota y de la eliminación de México, bueno, pues el Mundial sigue, ¿no? A disfrutar de los partidos que quedan de la Copa del Mundo y acercarnos ya a la recta final, ¿no? Vendrán los protagonistas, los que realmente tienen posibilidades para pelear el campeonato. Bueno, permíteme hacer una pausa comercial, no sin antes agradecer a nombre de todo el equipo que esté con nosotros en esta segunda emisión. Soy Slips Pérez Rodríguez, estamos transmitiendo a través de Bandolera 92.3 FM, por redes sociales también estoy compartiendo la señal en la página de Ahora Noticias Radio por Facebook y en el canal de Ahora Noticias por YouTube. 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

Oiga, son las 13 horas, la 1 de la tarde, ya con 18 minutos, 1:18. Qué buen partido, ¿eh? Es un buen agarrón. Se conocen muy bien los portugueses y los españoles. España tuvo ya dos claras acciones de gol. Y bueno, sigue 0-0 Portugal-España, pero no sabemos por cuánto tiempo, ¿eh? La verdad es que dos muy buenas selecciones juegan abierto, juegan privilegiando las jugadas de peligro, así que vamos a ver cómo les va. Si es Portugal, si es España el que va a pasar a la siguiente ronda. Por lo pronto, estamos 0-0. Minuto, déjenme checar por acá qué minuto es, creo que minuto 19, ¿verdad? A ver, reviso en un momentito más qué minuto llevan. Sí, minuto 18 de la primera parte. 18 de la primera parte, Portugal 0, España 0.

0: Pasan los días y sigue todavía las labores de búsqueda en Venezuela. Quiero decirles que el gobierno de México, a través de la Secretaría de la Defensa Nacional, ha auxiliado, ha apoyado las labores para recuperar, lamentablemente, los cuerpos. 80 cuerpos ha ayudado México, el ejército mexicano, a recuperar en Venezuela. Hoy, en la conferencia de prensa de la presidenta Sheinbaum, se informó que dos barcos mexicanos partieron rumbo a Venezuela con víveres y ayuda humanitaria que se han recolectado para apoyar a la población damnificada tras los fuertes sismos registrados hace unos días. La mandataria federal destacó el agrupamiento Yumare, compuesto por 264 militares mexicanos, en los que han podido rescatar dentro de los escombros a dos personas, un can, y han recuperado 80 cuerpos.
1: Bueno, ya habíamos dicho, son 264 militares que están en este momento de agrupamientos de rescate, 18 canes, 13.1 toneladas de medicamentos, 8.4 toneladas de equipo. Y si pasas a la siguiente, fueron condecorados por la presidenta de Venezuela, dos personas rescatadas, 80 cuerpos recuperados, un can rescatado, 1988 consultas médicas, una intervención quirúrgica, una operación de apéndice que se hizo en el lugar, 13.1 toneladas de medicamentos, 8 plantas generadoras de electricidad y 71.2 toneladas de insumos. Y ya salieron dos barcos para Venezuela que llevan insumos de distinto tipo, tanto de colectas que se hicieron en nuestro país, civiles, como también de gobiernos de los estados. Que van.
0: México anunció que va a buscar más petróleo en Cantarell, sí, con tecnología de Petrobras. Hoy la presidenta de México explicó que el país planea intensificar la explotación de petróleo en el yacimiento Cantarell, ubicado en la sonda de Campeche, utilizando técnicas avanzadas desarrolladas por la petrolera brasileña Petrobras, con la que recientemente Pemex firmó un acuerdo para evaluar proyectos de hidrocarburos en ambas naciones. Dijo que Petrobras va a ayudar a México.
1: Realmente las reservas que potencialmente están ahí, pues realmente demostramos que están ahí. Entonces, esta parte de exploración nos va a ayudar mucho Petrobras, porque ellos han desarrollado nuevas técnicas para la exploración de petróleo, particularmente en aguas profundas. Por ejemplo, se está viendo si en Cantarell, o es uno de los objetivos, en el yacimiento de Cantarell, este que dio por tanto tiempo petróleo a México, en una zona más profunda se puede encontrar más petróleo. Y esas técnicas las ha desarrollado, pues la mejor empresa que ha desarrollado estas técnicas hasta ahora de todo el mundo es Petrobras, estas técnicas de exploración. Y ese es el objetivo de trabajar con ellos, en las técnicas de exploración.

0: Oiga, en cuanto al repunte económico en México, durante el segundo semestre del presente año se proyecta un repunte de los indicadores económicos en el país. ¿Nos va a ir mejor? En el segundo semestre ya hay algunos indicadores del segundo trimestre y a partir de ahora, julio hacia diciembre, va a haber mejores indicadores. Así lo consideró la presidenta de México, quien sostuvo que el programa de viviendas para el bienestar está ayudando a mover dichos indicadores, pese a que uno llega a su pico de generación de empleo. Durante la conferencia de prensa de este lunes, expuso que los sectores de autopartes y manufactura están creciendo de manera importante, principalmente la de fabricación de electrónicos. Al referirse al récord de ventas de automóviles en el país, de acuerdo con las cifras del Instituto Nacional de Estadística y Geografía, el INEGI, la mandataria dijo que habla de capacidad que hay de compra y de potencial del consumo.
1: Nos va a ir mejor en el segundo semestre. Ya hay algunos indicadores del segundo trimestre. Primer trimestre es enero, febrero, marzo, abril, mayo, junio, es el segundo. Y el segundo semestre, es decir, de a partir de ahora, julio, hacia diciembre, va a haber todavía mejores indicadores. Hay algo que está moviendo mucho los indicadores económicos, y es el programa de viviendas para el bienestar, que todavía incluso no llega a su pico de generación de empleo. Entonces está ayudando mucho ese programa, porque la construcción es una industria que potencia en general el crecimiento y el desarrollo económico y genera empleo. Entonces esto está ayudando mucho, y otros sectores de la economía, por ejemplo, autopartes está creciendo de manera muy importante, y otros sectores de la manufactura, electrónico también está creciendo de manera muy importante, y pues los programas de bienestar ayudan a la población a tener más recursos para impulsar la economía desde abajo.

Oiga, el SAT va a desplegar oficinas móviles, en 46 municipios para la población que habita en comunidades alejadas. El Servicio de Administración Tributaria, el SAT, ya sabe usted que son los que recaudan el dinero, va a desplegar oficinas móviles en 46 municipios para atender a la población que vive en comunidades alejadas y que requiere de servicios fiscales, de acuerdo con un comunicado. El organismo que dirige Antonio Martínez Dagnino desplegará el programa oficial móvil en 24 estados durante la semana del 6 al 10 de julio. De esta forma, las autoridades tributarias contemplan atender a más de 5.500 personas mediante el despliegue de 47 módulos itinerantes en 46 municipios. Estas oficinas van a ofrecer servicios como la inscripción al Registro Federal de Contribuyentes, el RFC, la generación y renovación de e-firma, la emisión de constancia de situación fiscal y orientación fiscal en un horario de 9 de la mañana a 5 de la tarde, de lunes a jueves, y de 9 de la mañana a 3 de la tarde, los viernes. Todos los servicios se van a ofrecer sin cita previa, dijo la institución financiera. Asimismo, expuso que la Unión, que se siguen teniendo precisamente una importante estrategia para poder atender sobre todo a quienes más lo requieran. El SAT detalló que en el calendario de oficina móvil se puede consultar la actualización de la atención en los diferentes estados de la República Mexicana.

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0: Qué buen partido, el de España contra Portugal, 0-0, minuto 34, pero está bastante, bastante intenso, tanto para España como para Portugal. En los últimos minutos España está acercándose a la portería y generando acciones de peligro, pero qué buen partido, un partido abierto como debe de ser, digno de la Copa del Mundo. Son dos grandes selecciones, ¿no? Con muy buenos jugadores, ¿no? Casi nada, ¿no? De un lado está Cristiano Ronaldo. Bueno, vamos con mensajes que nos envían al 938-156-9896. Gracias, sí, para preguntarme que si hoy inició la dispersión de los adultos mayores, no solamente de los adultos mayores, también de Mujeres del Bienestar, personas con discapacidad, madres trabajadoras, y el programa Sembrando Vida es este mes, todo este mes. Hoy arrancó, hoy lunes 6 de julio, la letra A es la primera, y van a estar del 6 hasta el miércoles 29 de julio, realizando la dispersión de los recursos. Nos comparten por acá, tenemos nota de audio, vamos a escuchar esto que nos envían.
1: Buenas tardes, Elit. Fíjate que en las iglesias, ahorita en cada misa, están pidiendo colecta para la ayuda de los damnificados de Venezuela. No sé si en todas las iglesias lo están haciendo, pero aquí en la Fátima, en cada misa, están pidiendo la colecta para enviarla. Ojalá y que llegue ese dinero a ese lugar. Gracias, bendiciones.
0: No, bueno, se escucha lejísimo. Por favor, verifiquen cuando van a vayan a compartir con nosotros notas de audio para que se escuche bien, ¿no? Es con la finalidad de que podamos escucharnos sin ningún inconveniente. Bueno, tenemos también por acá, dice, buen día, mi colonia se quedó sin energía eléctrica anoche desde las 8:30, se reportó por todos los vecinos y hasta ahorita no han venido. Eso me lo mandaron a las 8:30. A ver, nada más para preguntar si se mantiene o si ya fue atendido. Mi colonia Santa Rita 3, frente a Tierra y Libertad. A ver si por ahí tenemos la oportunidad de que nos confirmen si ya quedó restablecido la energía eléctrica o si todavía sigue en espera de que llegue la cuadrilla. Slips dice, no puedo olvidarme. A ver, ¿de qué no se puede olvidar? Ah, del partido de ayer. Pues sí, caray. Ni hablar. Buen día, viva México, un gran desempeño de nuestra selección, se murieron en la raya, muchas bendiciones. Y no, bueno, quiero decirles que el equipo de Inglaterra es otro nivel, ¿no? Tiene otro nivel la selección, la verdad es que es otro, no es Ecuador, por supuesto, yo creo que ya lo podemos constatar. Combi 523 de la ruta Santa Isabel, hablando por teléfono. Ah, bárbaro, nos dicen. La 523, está prohibido eso, luego los pueden someter a infracción, pero independientemente de eso, pone en riesgo también al pasaje. Nos comparte buen día, Slips. No hables de fútbol, hay una herida que aún no sana. Pues échale un poquito de mertiolate, a ver si sana. Dice Slips. A la señora Chuiná Carballo León, el día 3 cumplió años. Anótala, por favor, me imagino que es en la lista de las cumpleañeras. Buenas tardes, Steve. Disculpen, ¿saben si hay paso para Villahermosa? Muchas gracias y que tengan una bendecida semana. Tengo entendido que sí, no ha habido ninguna situación durante el día de hoy. Nos comparten, todos somos Noruega, dice, sí. Ya me imagino, ¿no? Hay que ir a Noruega. Buenas tardes, Steve. ¿Dónde se realiza el registro para el programa de madres trabajadoras? Cuando exista la convocatoria, aquí la vamos a estar dando a conocer. Por lo pronto es solamente la dispersión para quienes ya tienen su tarjeta y han recibido. Nos comparten, buenas tardes, para pasarle esta imagen de trabajadores a la entrada del campus trabajando sin arnés y la seguridad, ¿dónde queda? Comentario, nos comparten por aquí esta imagen, sí, de este compañero, si no tiene seguridad ahí, aguas con eso, por favor, después no vaya a ser que estemos ahí lamentando situaciones y tratándose de deslindar de la situación. Dice, buen día, Steve, ¿podrías decirme el precio del gas y el número de gas AICA, por favor? 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
0: Aprovecho la oportunidad para comentarles el costo del gas del domingo 5 al sábado. A ver, déjenme por acá, si nada más es, nada más quiero checar si realmente es 11 de julio o es menos, para tener ya la precisión. Sí, es del domingo 5 al sábado 11. Efectivamente, estos son los precios vigentes. El kilo de gas, 19.64, 19 pesos con 64 centavos el kilo de gas. El litro de gas, 10.61, 10.61. De tal manera que el tanque de 20 kilos tiene un costo de llenado de 392 pesos con 57 centavos. 300, a ver, si dice aquí 392 pesos con 57 centavos. Y el tanque de 30 kilos tiene un costo de llenado de 594 pesos con 16 centavos. 594 pesos con 16 centavos. Y el tanque de 20 kilos, 392 pesos con 57 centavos, es el costo del llenado de el gas para esta semana. 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

0: A ver la segunda, y es la vencida. Vamos a escuchar.
1: Muy buenas tardes, Eli. Buenas tardes, Dios les bendiga. Por ahí yo no estoy en contra de la ayuda que le está mandando a Venezuela por lo que le pasó, ¿no? Pero también hay que ser agradecido con lo que se está mandando. No está subiendo videos a redes sociales donde le estamos mandando ayuda, que no es ayuda, sino que es basura lo que le estamos mandando y cosas así, ¿no? Hay que ser agradecido porque hay gente que se quita el plato de la comida por dar ayuda como agua o cosas así que pueda mandar a ese país que está pasando por una situación crítica. Pero hay que tener un poco de vergüenza igual, ¿no? Con esa gente que no agradece nada de lo que uno le está dando o brindando como ayuda. Saludos, un comentario.
0: Bueno, muy bien, le agradezco su punto de vista. Y bueno, sí, aquí lo importante es el apoyar, ¿no? Y nada más le recuerdo que es fundamental que mandemos elementos no perecederos, enlatados de preferencia. Buenas tardes, Steve. A las 10:30 de la mañana llegó la luz, y eso porque los vecinos tuvimos que ir a la CFE de la 47. Cada que cae una lluvia mínima, echan chispa los cables que están por la iglesia de la Candelaria, y nos quedamos sin luz porque se botan las cuchillas. Siempre es lo mismo con CFE. Nos comparten este mensaje en relación al problema que tienen de suministro de energía eléctrica. Buenas tardes, Dips. Dice, aquí en el fraccionamiento Orizaba, dice, a ver, si viene una camioneta de comisión, aparentemente la luz, dice, a ponerme la luz, ya pagamos hoy lunes por la mañana. Nos comparten este mensaje. También dice, una llamada a Protección Ambiental para salvar a las pocas plantas de algodón que hay en la isla. Por acá también nos comparten, buenas tardes, Liz, mire la inconsciencia de este señor de cómo lleva ese animalito, y el pobre va temblando, pues solo tiene el pequeño espacio del sillín para poner sus cuatro patitas, y ni amarrarlo a su cuerpo lo lleva, podría caerse. Nos comparten aquí esta imagen, este video del perrito, del cachorrito. ¿Tenemos otra nota de audio?
2: Hola, buenas tardes, señores. De ese número que están dando de gas, hay que yo estoy marque y marque de hace una hora y no me contesta nadie.
0: A ver, nada más déjeme por ahí revisar ahorita con Amparo, a ver qué sucedió con esos números. Pati, por favor, checa esto. ¿Otra nota de audio?
3: Feliz tarde, buen partido de la selección. Solamente que ellos no perdonan. Ellos tienen una superliga. La liga de Inglaterra es súper, súper superior a la mexicana. Lucharon, se luchó, pero era Inglaterra, no era cualquier equipo. 60 minutos con un hombre de más, no se aprovechó, ni modo. En casa, con su público, su mundial, pues es un fracaso. Que duele, pero es un fracaso. Suerte para la próxima.
0: Bueno, voy a diferir del comentario. Yo no creo que sea un fracaso, desde mi muy particular punto de vista. Sí creo que cometió errores México, pero el fútbol es así, el deporte es así, también se cometen errores. Y no teníamos a cualquier equipo, también, algo muy cierto. No es el equipo de CONCACAF, no es un equipo sudamericano. Estamos hablando, en Inglaterra nació el fútbol, son los que inventaron el fútbol. Entonces, no estamos hablando de cualquier cosa. Aparte, bueno, la gran mayoría de sus seleccionados juegan en la liga inglesa, es una liga premium, una liga muy fuerte, muy fuerte. Entonces, no estamos hablando de cualquier cosa. Y quedaron 3-2. O sea, no fueron goleados 4-0, 5-0, ¿no? Sí, es cierto, jugaron con un... Inglaterra se quedó sin un hombre. Y parte de el segundo tiempo lo jugaron así, a la defensiva. Y obviamente, pues nos manda el termómetro de cómo estamos. O sea, somos un equipo de mucho corazón, de mucha garra, pero hay que reconocerlo. No tenemos el nivel que tiene Inglaterra. Inglaterra es uno de los protagonistas a ser campeón del mundo. No lo olvidemos. No sé si lo logre o no, pero es uno de los protagonistas. Entonces, México está en ese camino de poder ganarse un lugar. Y yo creo que en términos generales, digo, es mi punto de vista, creo que en términos generales México cumplió bien. Siempre nos queda, sí, nos ilusionamos, y si le ganamos, y si se pueden dar las cosas, pero no llegaron, pero se luchó. Y los jugadores fueron una y otra vez. Les soy muy honesto, cuando metieron el segundo gol los ingleses, dije, ya caminamos, ya bailamos. Y sin embargo, se recuperó México, 2-1. Pero pues teníamos enfrente a Inglaterra, no cualquier cosa. No es justificación, pero pues teníamos a Inglaterra ahí. No es cualquier equipito ahí de CONCACAF, como, con todo respeto, como El Salvador, como Guatemala, no, Inglaterra. Con muchos jugadores de experiencia, con mucho renombre, jugando en Europa, lógicamente, pero con una liga sumamente competitiva. Yo creo que fue una muy buena experiencia. No difiero mucho y respeto mucho también las opiniones, pero no creo que haya sido un fracaso. Creo que México avanzó, mostró, y ahora vamos a ver de qué está hecho México en el siguiente proceso. Hay muy buenos jugadores mexicanos que ojalá no se queden en México, se vayan a, para que sean más competitivos. Este chico Mora, de 17 años, jugadorazo. Si lo siguen llevando y todo lo demás, no. Va a ser una estrella el fútbol. Va a ser una estrella. Bueno, son las 13 horas, la 1 de la tarde con 49 minutos. 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
0: Oiga, son las 13 horas, la 1 de la tarde con 53 minutos. Quiero decirles que todos los meses, a fin de mes, estamos regalando un pastelito. Hacemos una rifa entre todos los cumpleañeros, así que para todas las personas que deseen participar o felicitar, poner su fecha de nacimiento de la persona y el número telefónico, con gusto me digan ahí para la rifa del pastel, lo incluimos en la lista. Hoy está, por cierto, de manteles largos, Luis Abreu Giral. A mi querido Luis le mandamos un fuerte abrazo. Hoy tuve la oportunidad de comunicarme con él después del enlace que hicimos hoy por la mañana. Siempre lo confundo en fechas, pero finalmente ya pudimos corroborarlo, así que hoy está de manteles largos. Luis, un muy buen amigo que vive en el estado de Quintana Roo, Carmelita, orgullosamente Carmelita, y bueno, pues anda por allá por Quintana Roo, así que nuestro agradecimiento por siempre contar con su amistad, siempre una persona con una apertura para poder abordar diferentes temas, y bueno, pues hoy está de manteles largos, así que Luis Abreu Giral está cumpleaños, está cumpliendo años el día de hoy. Una vuelta al sol, ¿no? El inicio de una vuelta al sol. Bueno, la 1 de la tarde con 54 minutos de este lunes 6 de julio. Vamos a continuar con la información y también en un momento más daré paso a sus mensajes que nos envían al 938-156-9896. Por cierto, quiero comentarles que ya terminó el primer tiempo, entre España y Portugal, 0-0. 0-0. Está duro ese partido, duro. Puede pasar cualquier cosa. Se ve muy bien España. Yo creo que es el favorito España, pero no hay que olvidar a Portugal, que tiene a CR7, a Cristiano Ronaldo, con toda la, pues, el compromiso de hacer un buen papel. Así que esperemos que tengamos buen espectáculo principalmente, ¿no? Cuando los equipos se dan, se entregan, por ejemplo ayer, ¿no? Qué partidazo entre la selección mexicana e Inglaterra. Miren, fueron 5 goles, ¿no? Entonces, pues cómo no agradecerle al como aficionado, ¿no? Los goles y toda la emoción que le pusieron. Así que bueno, por lo pronto ha terminado el primer tiempo, entonces 0-0 entre Portugal y España. Por cierto, ya que estamos hablando del Mundial, quiero decirles que se generó allá una situación en Estados Unidos, porque el propio Donald Trump, que ya saben que le encanta hablar y a veces hasta meterse en lo que no le llaman, admitió que le pidió al presidente de la FIFA revisar la tarjeta roja de Folarin Balogun. Sí, el presidente de los Estados Unidos confirmó este lunes que solicitó una revisión a la FIFA y llamó a su presidente Gianni Infantino por la sanción que pesaba sobre el delantero de la selección estadounidense, Folarin Balogun, que le impedía jugar el partido contra Bélgica, y consideró que se realizó fuera de los protocolos del VAR. Una cosa es sancionar a alguien por un partido, pero ¿cómo se le sanciona por un partido que aún no se ha jugado? Es muy injusto, no se puede hacer eso. Así que le solicitó una revisión por parte de la FIFA, aseguró el mandatario en un acto en el despacho oval de la Casa Blanca, en plena polémica por su intervención en el Mundial de Fútbol 2026. Donald Trump afirmó, refiriéndose a la tarjeta roja de Balogun, que eso no fue una falta, ni siquiera una infracción. Fueron dos tipos corriendo a toda velocidad que chocaron entre sí, como si no pudieras poner tu pie correctamente sobre el pie de otra persona cuando Bass, no, estos eran dos grandes atletas que se enredaron y este árbitro que es un poco sospechoso, así lo dijo, es un poco sospechoso, si revisa su pasado, pedí una revisión porque no pensé que fuera falta, ya sabes, repito, soy bueno en estas cosas, dice, no pensé que fuera falta, pensé que eran dos grandes atletas que chocaron y se enredaron. Y eso no fue un tipo golpeando a alguien en la cara ni nada por el estilo, aseguró el presidente de los Estados Unidos. Chéquese usted esa declaración, ¿no? Le pedí que revisaran. Se me hacía injusto, ¿no? No fue falta. Ya sabe usted cómo se las gasta Donald Trump. Bueno, de cualquier manera, Estados Unidos va a quedar eliminado.

otra vez colapsó la red eléctrica de Cuba. Otra vez. Sí, nuestros hermanos cubanos pues tienen tema ahí y problemas serios, ¿eh? La red eléctrica nacional de Cuba sufrió un nuevo colapso. De acuerdo con la información, este lunes al mediodía se informó su operador, lo que dejó sin electricidad a unos 10 millones de personas en la isla caribeña. Esto como parte precisamente de la crisis de energética que vive Cuba luego de estas situaciones. Quiero decirles que bueno, Cuba ha intentado por diferentes medios convencer a la comunidad internacional de que pues están en problemas, y pues sí, pero están en problemas por su modelo de gobierno, su modelo que tienen. La Red Eléctrica Nacional de Cuba sufrió un colapso este lunes al mediodía, informó su operador, lo que dejó sin electricidad a unos 10 millones de personas en la isla caribeña. El operador de la red eléctrica, la Unión Eléctrica, la UNE, dijo que está investigando la causa del apagón a nivel nacional.

0: Bueno, son ya las 2 de la tarde con un minuto, 2 con 1. Muchas gracias a todas las personas que amablemente nos comparten sus comentarios, sus puntos de vista. A ver, me están diciendo que el gobierno eliminó el nombre de Benito Juárez de las becas del bienestar. El cambio de la denominación forma parte de un proceso para modernizar la dependencia y acercarla más a la comunidad estudiantil. El gobierno federal eliminó el nombre de Benito Juárez de la institución encargada de administrar las becas del bienestar, luego de publicar un decreto que cambia el nombre de la Coordinación Nacional de Becas para el Bienestar Benito Juárez por Becas Bienestar Coordinación Nacional. Este decreto, firmado por la presidenta Sheinbaum y publicado en el Diario Oficial de la Federación, mantiene las funciones del organismo, que seguirá siendo el encargado de formular, coordinar, supervisar y evaluar los programas de becas dirigidos a estudiantes de educación básica, media superior y superior. El documento señala que el cambio de la denominación forma parte de un proceso para modernizar la dependencia, acercarla más a la comunidad estudiantil y dotarla de una identidad institucional más fácil de reconocer, es lo que expresa el gobierno federal. Bueno, son las 2 de la tarde ya con 3 minutos. 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

Oiga, son las 2 de la tarde con 9 minutos en Tabasco. Medios locales están reportando presuntamente el derrame de ácido sulfúrico tras un percance en la vía Villahermosa-Teapa. El incidente ocurrió en la primera curva de la carretera Villahermosa-Teapa, a la altura de la gasolinera, sin reporte de personas lesionadas. Este accidente, registrado la mañana de este lunes, provocó el derrame de un presunto ácido sulfúrico sobre la carretera Villahermosa-Teapa, a la altura de la gasolinera Servifácil, lo que generó la movilización de corporaciones de emergencia y seguridad. De acuerdo con los primeros reportes, el incidente ocurrió cuando un camión que transportaba la sustancia sufrió un percance en la primera curva de esta vía, originando que parte de la carga se derramara sobre la carpeta asfáltica. Al lugar acudieron elementos del Instituto de Protección Civil del Estado de Tabasco, la Policía Estatal de Caminos y personal del Ejército Mexicano, quienes implementaron un operativo para atender la emergencia, resguardar la zona y evitar riesgos para los automovilistas. Como parte de las labores de contención, los equipos de emergencia esparcieron arena sobre el pavimento para reducir el peligro de derrapes y facilitar el control del derrame mientras se realizaban las maniobras correspondientes. Esto ya en Tabasco.

0: Ayer estuvo la fiscal general de la República, Ernestina Godoy, la doctora Ernestina Godoy, visitando la fiscalía de Villahermosa. La fiscalía, de acuerdo con la información que se dio a conocer, la fiscal destacó que coordinar acciones entre los diferentes niveles de gobierno consolida la fuerza del Estado. La fiscal general de la República, Ernestina Godoy Ramos, continúa con las visitas de fortalecimiento institucional, esta vez en Villahermosa, Tabasco, con el fin de conocer e impulsar el trabajo coordinado con la representación de la FGR en todo el país, con las que suma más del 30% de sedes y subsedes visitadas. Tabasco se sumó a otras entidades como Morelos, Coahuila, Puebla, Guerrero, Baja California, Ciudad de México, Querétaro, entre otras visitas que ha hecho a las fiscalías federales que componen la propia FGR y que Godoy Ramos ha visitado como parte de los trabajos que ha implementado a fin de generar sinergias institucionales. Todavía falta Campeche, por cierto, para que se dé una vuelta por acá, de acuerdo a este calendario de visitas que está realizando. Bueno, así las cosas. Son las 7 de la las 2 de la tarde, 2 de la tarde con 12 con 13 minutos ya. Y bueno, pues sigue 0-0 España y Portugal. Buen partido, de ambos lados, toma y daca. Vamos a ver cómo termina este partido, que además se antoja pues bastante interesante en cuanto a los jugadores que tiene cada una de las selecciones y sobre todo la oportunidad que tienen para poder alzarse con la victoria. En fin, vamos a ver cómo pasa todo este tema y qué es lo que sucede en los próximos minutos entre Portugal y España. Algunos mencionan que es una final adelantada. Bueno, vamos con los mensajes que nos envían al 938-156-9896. Muchas gracias a todos por la confianza. 938-156-9896 es el número para recibir mensajes de texto. Por acá nos comparten, dice: buenas tardes, Sdip, ya tengo casi 8 días sin luz en mi domicilio. Ese día llovió, el rayo que cayó al medidor se quemó, ya lo he reportado varias veces y no vienen a componer la luz. Ese es el número, el último número de reporte. En un momentito más, a ver, déjeme por acá, si me manda la dirección se lo voy a agradecer, si me manda la dirección para la persona que me acaba de compartir esta información, para que yo se la envíe al superintendente. También nos comparten, dice, nota, a ver, reviso esto, en un momentito más reviso esto que nos compartieron. También dice: buenas tardes, Sdips, una pregunta, un número donde te pueda hablar en referencia a la placa, tengo, te lo encargo, por favor. La placa es CP1707, me dicen que está, se le cayó esta placa 1707, si alguien la encontró para que la puedan, le puedan apoyar ahí. Buenas tardes, dice, ¿por qué los mexicanos somos inconformistas? O inconformes, ha de ser, ¿no? Si ganamos, aplaudimos, si perdemos, son de lo peor, nosotros lo vemos fácil porque no estamos en el lugar de los jugadores. Bravo, la selección mexicana, bravo, lo hicieron muy bien. Bendiciones. Nos comparte por acá también, dice: buenas tardes, para mi hijo la rifa del pastel cumple años el 11 de julio, Santiago Ezequiel Mendoza López. Santiago Ezequiel Mendoza López. También dice: buen día, y los artistas que faltan, ¿para cuándo ya no va a haber más? Buenas tardes, Steve, el percance que ocurrió ayer el 18 de marzo, lástima, no lo grave fue porque por la imprudencia de la moto venía toda máquina en área de vibradores, el carro blanco se pasa para atravesar la carretera e incorporarse a la entrada del 18 de marzo, la moto venía en medio a raya blanca librando los vibradores y alcanzó a estrellarse en la punta del carro, no invadió carril, el que no pudo maniobrar fue el de la moto, así lo presencié, nos comparten esta persona. Por cierto, quiero mencionarles, lamentablemente me están informando que tuvieron que amputarle la pierna izquierda a este joven que venía en la motocicleta. Familiares dieron a conocer la información que se tuvo que proceder a la amputación de la pierna. Miren, las imágenes eran bastante crudas, duras. Quedaron algunos fragmentos de hueso en la vía, en muy cerca de donde se presentó el brutal impacto. Así que sabíamos algo de eso desde que vimos las imágenes. Ya hemos tenido experiencia en ver ese tipo de fracturas expuestas, y la verdad es que pues está muy complicado el tema, ¿no? Me dicen que ya fue amputada la pierna el día de hoy, y comparto esta información para que hagamos conciencia, por favor. Esto es lo que puede pasar si usted no hace conciencia, si no le baja la velocidad, si no toma las medidas de precaución. La moto siempre va a ser un factor de riesgo, pero cuando vamos a exceso de velocidad o a una mayor velocidad, se incrementa también el riesgo. Ojalá lo podamos tomar en cuenta. Son las 2 de la tarde con 17 minutos.
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0: Bueno, son las 2 de la tarde con 20 minutos. Tenemos aquí mensajes que nos envían. Dice, saludos, buenas tardes, Slip. Dice, esta señora anda perdida acá en la colonia Santa Rita 3, frente a Tierra y Libertad. Anda buscando una persona de nombre Adela, pero pues no conocemos a ninguna Adela. Por acá no se ve, dice, no conocemos a ninguna Adela por acá, pero se ve desorientada, está en casa de una vecina, ahí le dieron agua y la están atendiendo, pero necesita encontrar a su familia. Ese es el nombre de la señora que anda desorientada, se llama Sandra Olvera Enrique. Sandra Olvera Enrique, me dicen que es esta persona la que pues se encuentra por ahí. Ojalá me den algún número, la dirección, y podamos preguntarle dónde es, a ver, y si subimos podemos subir también, Patty, por ahí la imagen a redes sociales para que quienes puedan reconocerla, algún familiar, puedan también apoyar. La gran diferencia, dice, la hizo el portero de Inglaterra, y también México se enfrentó a una de las mejores potencias del mundo, y a pesar de eso nuestra selección hizo un buen partido, no se dejó caer, ¿sí? Luchó hasta el final, mucho corazón. De hecho, los ingleses reconocieron que fue un equipo muy aguerrido, que luchó una y otra vez. Un fuerte abrazo y saludos para mi mamá, la señora Celia, y la tía Betty. Dios me la bendiga. Muchas gracias por ser bandoleras, ¿eh? Tenemos nota de audio. Escuchemos esto que nos comparten.
1: Buenas tardes, Slip. Es muy cierto lo que dices. Es muy cierto lo que dices, pero no porque cargamos un vehículo quiere decir que tenemos toda la razón. Al conducir la moto venía exceso de velocidad, sí es verdad, pero la muchacha no estaba doblando de la forma correcta, estaba doblando antes de su entrada, y eso hizo que invadiera carril y le hiciera corte de circulación. Sí es verdad, la otra persona venía a exceso de velocidad, pero ella no agarró la carretera correctamente para doblar. Si ella estuviera pegado a su acotamiento y luego hacer la maniobra para ingresar a su fraccionamiento, yo diría que estaba haciendo lo correcto, pero nunca hizo de la forma correcta. Se estaba metiendo ella en sentido contrario. Si usted ve la posición del carro, ella estaba agarrando la calle, o sea, la carretera en sentido contrario, ya nada más para adelantarle un poquito y ya doblar. No, señor. Hay que hacer las cosas bien. La señora iba mal y el motociclista también. Ese es mi punto de vista. Buenas tardes.
0: Bien, gracias por su opinión. Mi pregunta, ¿se está permitido esto, que se estacionen a media calle y hay espacio para poder estacionarse? Bien, el hecho que sea la Cruz Roja no es para que se obstaculice la calle o esté mal, Lick, ¿no? Independientemente que sea Cruz Roja, a menos que vaya a auxiliar a alguna persona que esté en media calle, ¿no? En este sentido. Pero si no, pues se debería de estacionar en lugar correcto sin entorpecer el tránsito vehicular. En la colonia de Santa Rita 3, calle Constelación, nos comparten esto en relación a la falla de energía eléctrica que ya más de una semana. También dice, buenas tardes, mire la inconsciencia de este señor, pero como lleva ese animalito, el pobre va temblando. Ahí nos mandan el video, no hagan eso, caray, de verdad, pobre perrito ahí, en el paseo que le están dando también. Bueno, son las 2 de la tarde con 24 minutos. Dice, calle Constelación, Aries número 15, entre Hércules y Leo, Santa Rita 3, frente a Tierra y Libertad. Ahí nos mandan la imagen de esta persona que fue reportada como extraviada. Está desorientada. Se llama Sandra Olvera Enrique. Es el nombre de la señora que anda desorientada, o bueno, por lo menos es el nombre que proporcionó ella, Sandra Olvera Enrique. 2 de la tarde con 24 minutos.
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0: Oiga, quiero mandar un saludo para toda la gente que nos escucha amablemente allá en la comunidad, bueno, la comunidad carmelita que está allá en Yucatán, en Mérida, ¿eh? Gracias por estar en sintonía, por estar siempre pendientes de lo que acontece en Ciudad del Carmen. 32 grados centígrados, la temperatura ambiente en Ciudad del Carmen en estos momentos, una mañana y bueno, un mediodía bastante agradable, caluroso, no tanto calor como en otras ocasiones, calidad del aire buena, en lo que respecta a la sensación térmica es de 34 grados, viento del noroeste a 18 kilómetros por hora, con humedad del 63% y la presión barométrica 1011 milibares. Tenemos sí pronóstico de lluvias para la noche de hoy en Ciudad del Carmen. Villahermosa, Tabasco, 36 grados, nublado, con máxima de 37, todavía va a apretar un poco más. Calidad del aire buena, la sensación térmica es de 36, viento del este-noroeste a 15 kilómetros por hora con ráfagas de 28. El índice UV es nivel 7, así que está intenso el calor. En Villahermosa, Campeche capital, 34 grados, mayormente nublado, con temperatura bastante cálida. En San Francisco de Campeche, ráfagas de viento de hasta 29 kilómetros por hora. Y el índice UV es de nivel 6 en Campeche capital. Mérida, 34 grados, parcialmente nublado. Todavía va a apretar un poco más. Y sí hay pronóstico de lluvias. Es más, hay pronóstico de lluvias para toda la semana allá en Mérida. Cancún, 31 grados, nublado. En esos momentos con pronóstico de lluvias. Playa del Carmen, 31 también, con nubosidad importante. Isla Cozumel, 30 grados centígrados. Isla Mujeres, 30. Y Ciudad de México, 23 grados. Con aire contaminado, así que hay contaminación allá en la Ciudad de México. Pati, buenas tardes.
1: Buenas tardes. Para el día de hoy en el estado de Campeche se espera cielo despejado a medio nublado, con temperaturas calurosas a muy calurosas durante el día y cálidas por la noche y la madrugada. También se esperan lluvias que podrían estar acompañadas de actividad eléctrica y rachas fuertes de viento. Estas condiciones se deben a la circulación de alta presión que domina el Golfo de México y la península de Yucatán, la cual interactúa con una circulación ciclónica en niveles medios y altos de la atmósfera. La interacción de ambos sistemas favorece la afluencia de aire húmedo proveniente del Mar Caribe hacia la península de Yucatán, manteniendo el potencial de lluvias en entidad, por lo que el día de hoy alcanzaríamos una temperatura máxima de hasta 37 grados centígrados, la mínima de 23 grados centígrados, con viento de componente este de 10 a 30 kilómetros por hora con rachas, y para los próximos días en el estado se espera un ambiente caluroso durante el día, cálido durante la noche y madrugada, cielo despejado a medio nublado con lluvias de ligeras a moderadas, sin descartar algunas fuertes puntuales que podrían estar acompañadas de actividad eléctrica. Estas condiciones serán propiciadas por un canal de baja presión.

Chiapas el avance de una nueva onda tropical, actualmente ubicada frente a la costa de Costa Rica, se prevé que cruce el sur de la península de Yucatán en las próximas 24 a 36 horas, incrementando el potencial de lluvias para la región peninsular.

0: Oiga, en estos momentos, minuto 67, Portugal y España 0-0 y huele a tiempos extras, ¿eh? Está bueno el partido. Bueno, de toma y daca, uno y otro llegan. Buen encuentro entre España y el Portugal y la selección de Portugal de Cristiano Ronaldo. Ya nos vamos. A ver, vamos a ver. Por aquí estábamos, la última jugada. Son las 2 de la tarde con 30 minutos. No pasó nada. Estuvo cerca ahí el equipo español. Nos vamos. Pásela bien. Muy buenas tardes a nombre de todo el equipo. Y les invito para que mañana muy temprano, a partir de las 6:30 de la mañana, nos acompañen en la primera emisión de este informativo. Muy buenas tardes y buen provecho.
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2: Amables oyentes, reciban todos un saludo fraternal de parte de su amigo consejero social y espiritual, el profesor Cristian. Para llevarles una vez más, como todos los días, un programa más, Secretos de la Felicidad. Esperando que este programa sea del agrado de todos y que algunas personas de ustedes, especialmente las personas con problemas, pues tengan la oportunidad de encontrar en este programa la solución más rápida, más corta, más viable al problema que esté atormentando el feliz momento de tu vida. No importa las tragedias vividas en el ayer, no importan los traumas de la niñez, abandono de tu niño interior, pérdida de la autoestima o situaciones pasadas que te condenan a vivir de ingratos recuerdos. Si no eres feliz en tu hogar, tu vida vive de fracaso en fracaso, te andan mal los negocios, ¿por qué sufre tantas contrariedades en tu vida? Todas estas son señas inequívocas de que tú tienes tu suerte cambiada. Salga de duda, salga de preocupación, sufre moralmente. Ha trabajado mucho sin conseguir nada. El dinero no te rinde, no te luce, no te alcanza. ¿O sientes alguna influencia extraña en tu cuerpo o en tu hogar? ¿Tienes algún familiar o pariente descarriado en los malos hábitos? ¿Es alcohólico, drogadicto o padece cualquier otro mal? 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
2: 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Una vez más, como todos los días, vamos a pasar a la sesión de grafología a través de la radio, exhortándoles a todas las personas que me han escrito su carta que mantengan una indudable espera. Todas las cartas serán leídas en orden de llegada. En este momento le pido de favor que pongan mucha atención, porque una carta de estas que les daremos lectura puede ser la tuya.
4: La primera carta que tenemos en mis manos dice así: fecha de nacimiento del 24 de febrero del año 1966. Dice: maestro, yo era un hombre ador. Yo tenía buenos ranchos, buenos negocios, pero he fracasado en todo lo que se he propuesto en esta vida. Y para colmo, ya no sirvo, maestro, ni como hombre. Sufro de una gran impotencia sexual y mi mujer me está pidiendo el divorcio. Maestro, dígame con su conocimiento a qué se debe mi fracaso, a qué se debe mi mala suerte y por qué estoy sufriendo tanto en esta vida. Le escribe mi querido hermano, el hombre a la deriva. Pues bien, mi querido amigo, después de yo haberle hecho un estudio a tu carta, a tu letra, a tu fecha de nacimiento, me estoy dando cuenta que la causa de todo tu fracaso y de esa impotencia sexual que tú tienes los últimos tiempos, me he dado cuenta de que precisamente no es que usted haya perdido su potencia sexual del todo, porque me estoy dando cuenta que usted solo con su mujer es que no sirve como hombre, y también me estoy dando cuenta de que usted tiene una mujer también, un amante, que lleva el nombre de Aracelis. Y con ella usted sí funciona bien como hombre. Lo que pasa es, hermano, claramente es que Araceli a usted le está haciendo un trabajo sucio, un trabajo de brujería, para llevar la discordia entre usted y su mujer, para separarlo. Porque ella, amigo mío, quiere quedarse con usted. Permítame decirle que esta mujer, Araceli, se fue a un lugar donde practica la brujería, la hechicería, escúcheme bien, y llevó precisamente una fotografía suya que le tomó con el celular y le imprimió la foto suya, le puso el nombre y el apellido, y también ella tomó de usted unos cabellos de su cuerpo. Tomó una hebra de cabello de su cabeza, tomó 4 pelos de las axilas y otros pelos de donde no voy a mencionar el nombre. Y entonces, con un muñeco de cera, te mandó a hacer un trabajo para dañarte tu potencia, y por eso es que usted tiene problema con cualquier mujer, menos con ella. Así es que haga lo posible por visitarme, porque voy a poner unos secretos de importancia y le voy a sacar para fuera del estómago un amarre que precisamente usted tiene ahí, que fue causado por su amante Araceli. Muchas gracias por su carta, querido amigo Alonso, porque así es que usted se llama. Que Dios guarde, proteja y dirija su destino, amigo mío. Y prosiguiendo con más de este interesante programa, tenemos lista y preparada otra cartita más. Una carta aquí, pues un poco delicadita, dice: con fecha de nacimiento del 20 de diciembre de 1962. Esta carta dice lo siguiente: me está hablando que ese señor estuvo en los Estados Unidos de América. Se dice que se fue con la finalidad de mejorar su vida. Dice esta carta que acaba de regresar después de 3 años y que vino peor de cómo se fue. En esta carta dice que quiero que me diga, maestro, a qué se debe esta mala suerte que tengo en mi vida, porque no puedo progresar en nada. Así dice esta carta, se hace llamar el aventurero. Pues bien, mi querido hermano, usted me está hablando a este su servidor a través de una cartita. Yo le voy a decir a usted, le voy a responder, mi querido amigo Federico, porque así es que usted se llama. Debo decirle, hermano, que hay muchas causas, hay circunstancias, hay mucha razón por la cual a usted le fue mal en los Estados Unidos, y usted me dice que vino peor de como usted estaba. Y yo le voy a decir que se trata nada más y nada menos de que usted tuvo, déjeme decirle, una novia llamada Jenny allá en los Estados Unidos. Y déjeme decirle también que un amigo suyo, en quien usted confiaba mucho, llamado Víctor, se enamoró de ella. Ella es una mujer muy bonita, muy elegante, y tu amigo no pudo resistirse a tanta belleza. Entonces, precisamente, tú fuiste traicionado porque él visitó a una señora que se dedica a la brujería. Y con tu nombre y tu apellido, con una fotografía tuya que él pudo conseguir, porque es una persona de confianza tuya, te mandó a hacer un trabajo que se llama desligamiento de pareja. Este trabajo es para que uno de los dos tome la iniciativa y la decisión de dejar al otro, y eso fue lo que pasó con tu novia que te dejó. Y aparte de eso, usted ha arrastrado en los últimos tiempos una mala suerte, porque la suerte suya está opaca, está oscura, está negra, su dinero no le ruce, no le rinde, se le va de entre las manos, y por eso su dinero es que usted no le alcanza para nada. Desde que usted se fue de aquí, por eso fracasó en su trabajo en el norte, hoy está usted en su país, porque antes y su suerte cada día están más y más para atrás, querido amigo. Debo aconsejarle que su caso tiene solución, pero no con palabra. Amigo Federico, usted tiene que visitarme de manera personal para yo hablarle más ampliamente de unos secretos que tengo yo que entregarle en sus manos. Gracias por su carta, hermano. Gracias por participar con tu carta. Es cuanto le puede decir su amigo, su consejero social y espiritual. Hay muchas personas que buscan la felicidad como un tesoro, pero jamás la encuentran por no acudir con alguien verdaderamente capacitado que le ayude a encontrarla. Aquel al que Dios confía la búsqueda, Dios le abrirá el camino. Pero hay de aquel que se quede con los brazos cruzados. Dios es auxiliar de aquel hombre que trabaja. Hay quien tiene trabajo pero no le gusta trabajar. Hay quien busca trabajo y no encuentra nada que hacer. Muchas personas desesperadamente se dicen que les importa lo mismo vivir que morir. Y este su servidor dice que no debe ser así, porque Dios entregó a los hombres los conceptos, los preceptos de la vida. El mundo está lleno de amargo presagio, pero también tiene sus virtudes. Si usted no se defiende, no podrá defender a los demás. Si usted no se ayuda, no podrá ayudar a los demás. Dios ama al dador alegre. Sé dadivoso y recibirás dádiva. Dios no dice, ayúdate, que yo te ayudaré. Haz el bien y no mires a quién. El mundo está lleno de amargo presagio, pero también tiene sus virtudes, porque Dios entregó a los hombres los conceptos de la vida.
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